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0: Muy bien, ya tenemos en Colombia a las 4 de la mañana, 8 minutos. Aquí estamos con la música romántica de todos los tiempos, con la programación de Tropicana en Cómo Amaneció Bucaramanga. Estamos acompañándoles la dirección de John Edward Muriel Ladino, Alex Roa y quienes hablan, Howard León. Les acompañamos. Alex, ¿cómo está? Buen día, ¿cómo amanece usted, hermano? Bienvenido.
1: Howard, un saludo muy especial para usted y para todos los oyentes de Bésame y Tropicana. Aquí estamos amaneciendo, despertando en esta mañana de miércoles. Avanza la semana y hoy le decimos adiós al mes de septiembre.
0: ¿Al mes de septiembre ya?
1: Sí, señor, ya estamos despidiendo el mes de septiembre. Nos preparamos para octubre, que viene con cosas muy buenas con Bésame sí. Tropicana, para que estén ahí muy conectados como siempre con nosotros.
0: Bueno, ¿por qué le quiere dar gracias a Dios? Cuéntanos.
1: Bueno, hoy primeramente por abrir los ojos. Eso. Una nueva oportunidad, un nuevo día para seguir trabajando, para luchar por lo que queremos, para seguir construyendo sueños, para seguir luchando por eso que tanto queremos. Es muy importante dar gracias. Esto abre puertas. Eso lo veníamos hablando ahora con el conductor del vehículo que me trajo. Agradecer abre puertas, Howard. Agradecer trae bendiciones. Agradecer lo que hace es organizar nuestra vida. No estar renegando, no estar de pronto maldiciendo.
0: Pues todos tenemos problemas, todos tenemos deudas, todos tenemos dificultades de diferente índole, pero hermano, pues
1: hay que darle gracias a Dios. Si hoy estamos bien, si no estamos tan bien, si llegó una enfermedad, si llegó un mal momento, si hay una dificultad en la familia, hay que salir adelante.
0: Sí, hay que darle gracias a Papito Dios por este día, por este amanecer. Me gusta esa frase que usted dice, hay que agradecer. Y se me pasa por la mente un capítulo bíblico de San Pablo que dice, Dios da, ¿cómo es que dice? A ver, estoy recordando. Dios bendice al que da con alegría.
1: Uh-huh. Así es.
0: Exacto.
1: Así es. Ayudar también es una bendición.
0: Una bendición.
1: Poder ayudar a alguien que necesite es una bendición porque esto es mágico, ¿no? Se multiplica, Howard.
0: Exactamente, cuando uno ayuda a las personas necesitadas. No, pero es que yo, hermano, yo no puedo ayudar. No, ayude con algo, lo que esté al alcance de su mano. Entonces, Dios bendice al que da con alegría. Cuando vayamos a la iglesia, sí, pidamos las cosas que requerimos, pero más que pedir, agradecer, como usted dice, por la vida, por la salud, por todos los alimentos. Ya, llegó esta enfermedad, me gusta esa frase porque se escucha, bueno, ¿qué podemos hacer, hermano?
1: Hay que salir adelante.
0: Salir adelante, no ganamos nada, con desesperarnos. Uh-huh. ¿Qué gana usted?
1: Enfermedades.
0: ¿Más enfermedades? Exactamente. Ah, que es que tengo una situación caótica económica. Hermano, pues eche para adelante. Uh-huh. Que podemos, no, que es que mire que no surgió este negocio, bueno, vendrán otros. Hay que tener una actitud positiva ante la vida, Alex. Yo siempre lo he dicho, porque si nosotros perdemos tiempo en lamentos, uh-huh, nos enfermamos.
1: Claro.
0: Ese tiempo que usted gasta en lamentos, que porque no se le dieron las cosas, busque soluciones.
1: Así es.
0: Entonces, y oramos también, Alex, por aquellas personas que están enfermas. Oramos por esas personas que están en las clínicas, que están en los hospitales. Eso sí, de verdad, yo en particular me ha gustado eso. Orar por los que están enfermos, porque eso es una situación difícil.
1: Sí, señor.
0: Muy difícil, todos hemos pasado por ese tema. Algunos familiares de nosotros, tuyos también. Entonces hay que orar al Señor por esas personas que están en las clínicas, en los hospitales, que se están recuperando una cirugía, que están en un tratamiento. Oramos de verdad y pidámosle al mejor médico de todos, que es Jesucristo, es el mejor.
1: Nunca falla.
0: Nunca falla. Oramos por ustedes de verdad, de corazón, desde aquí, desde Tropicana y Bésame, para que salgan adelante de esa afección, porque teniendo salud, Alex, salimos resto, adelante.
1: Claro, lo demás lo buscamos nosotros.
0: Como dice Diomedes Díaz, Virgen del Carmen, dame vida, dame salud, que lo demás lo resuelvo yo.
1: Sí, así es la vida.
0: Así es la vida.
1: Si tenemos salud, hay que salir a resolver las cosas.
0: A resolver, pero uno sin salud, ¿cómo puede salir adelante? Entonces, de eso de verdad sí oremos, por esos hermanitos, por esas hermanitas que están con quebrantos de salud. que eso es una condición humana. ¿Qué podemos hacer? Eso es natural, que usted y yo nos enfermemos o alguna cosa y estemos postrados, puede pasar en cualquier momento. Entonces, oremos por esas personas que están pasando dificultades. Oremos también por aquellas familias que están pasando dificultades económicas, aquellos jóvenes que cayeron en los vicios. Oremos también por esas personas, porque cuando oramos, pues el Señor nos escucha. Ale, lo invito a que... Ya tengo acá contacto con el padre Carlos Yepes, la Biblia.
1: Me gusta despertar con estas bonitas reflexiones del Carlos Yepes, del padre Carlos Yepes.
0: Del padre Carlos Yepes, que diariamente medita el evangelio que tiene la iglesia. Recordemos que la iglesia en el mundo entero, este capítulo que él medita, lo hace aquí, lo hace también en la iglesia en México, en Italia,
1: en
0: todo el mundo es igual.
1: Sí, señor.
0: Entonces, esa es la unidad que tiene la iglesia. Hoy va a meditar, ya tengo acá, Lucas capítulo 9, versículo 57 al 62. Jesús, te seguiré a donde vayas. Meditación a cargo del padre Carlos Yepes.
2: 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Evangelio de hoy, padre Carlos Yepes. Del libro de Job, capítulo 9, versículos 1 al 12, 14 al 16. Job tomó la palabra y le dijo a sus amigos: sé muy bien que el hombre no puede hacer triunfar su causa contra Dios. Si el hombre pretendiera entablar pleito con él, de mil cargos que Dios le hiciera, no podría rechazar ninguno. El corazón de Dios es sabio y su fuerza es inmensa. ¿Quién se le ha enfrentado y ha salido triunfante? En un instante descuaja las montañas y sacude los montes con su cólera. Él hace retemblar toda la tierra y la estremece desde sus cimientos. Basta con que dé una orden y el sol se apaga. Esconde cuando quiere a las estrellas. Él solo desplegó los cielos y camina sobre la superficie del mar. Él creó todas las constelaciones del cielo: la osa, Orión, las cabrillas y las que se ven en el sur. Él hace prodigios incomprensibles, maravillas sin número. Cuando pasa junto a mí, no lo veo. Cuando se aleja de mí, no lo siento. Si se apodera de algo, ¿quién se lo impedirá? ¿Quién podrá decirle, qué estás haciendo? Si Dios me llama a juicio, ¿cómo podría yo rebatir sus acciones? Aunque yo tuviera razón, no me quedaría otro remedio que implorar su misericordia. Si yo lo citara a juicio y él compareciera, no creo que atendiera a mis razones. Palabra de Dios. Te alabamos, Señor. Salmo 88. Señor, que llegue hasta ti mi súplica. Todo el día te invoco, Señor, y tiendo mis manos hacia ti. ¿Harás tus maravillas por los muertos? ¿Se levantarán las sombras para darte gracias? Señor, que llegue hasta ti mi súplica. ¿Se anuncia en el sepulcro tu lealtad o tu fidelidad en el reino de la muerte? ¿Se conocen tus maravillas en las tinieblas o tu justicia en el país del olvido? Señor, que llegue hasta ti mi súplica. Pero yo te pido ayuda, Señor. Por la mañana irá a tu encuentro mi súplica. ¿Por qué, Señor, me rechazas y apartas de mí tu rostro? Señor, que llegue hasta ti mi súplica. Del Santo Evangelio según San Lucas, capítulo 9, versículos 57 al 62. En aquel tiempo, mientras iban de camino Jesús y sus discípulos, alguien le dijo: te seguiré a donde quiera que vayas. Jesús le respondió: las zorras tienen madrigueras y los pájaros nidos, pero el Hijo del Hombre no tiene en dónde reclinar la cabeza. A otro Jesús le dijo: sígueme. Pero él le respondió: Señor, déjame ir primero a enterrar a mi padre. Jesús le replicó: deja que los muertos entierren a sus muertos. Tú ve y anuncia el reino de Dios. Otro le dijo, «Te seguiré, Señor, pero déjame primero despedirme de mi familia». Jesús le contestó, «El que empuña el arado y mira hacia atrás no sirve para el reino de Dios». Palabra del Señor. Gloria a ti, Señor Jesús.
3: En uno de los libros sapienciales más bellos y profundos que encontramos en el Antiguo Testamento, el libro de Job, se nos habla del sufrimiento del hombre inocente. Un interrogante que siempre ha cuestionado por miles de años la vida de millones de personas. ¿Por qué sufre el hombre justo? Recordamos siempre la famosa expresión de la mística española Teresa de Jesús, cuando le reclamaba un crucifijo que tenía en su cuarto a propósito de verse perseguida, injuriada, maltrecha, cuestionada en su vida de reformadora del Carmelo Descalzo, y le decía a Jesús, «Con razón, pocos amigos tienes, Jesús, porque a los que te aman, tú los crucificas, y a los que te crucifican, tú los amas». Esta conocida expresión, que en lo personal ha iluminado mucho mi vida cristiana y mi vida sacerdotal, nos muestra que la cruz es un misterio que está presente en la existencia de todos los hombres, pero que en el fondo constituye una gracia, un don, un regalo inmerecido de Dios, que nos lleva primero a purificarnos de nuestras faltas, segundo a ser profundamente humanos a la manera de Jesús, y tercero a ofrendar nuestro sufrimiento uniéndolo al sufrimiento redentor de Cristo en la cruz. Hoy no reniegues de tu sufrimiento y descubre en el libro de Job la batalla clara que él tuvo cuando le decía a sus amigos Sofar, Bildad y Elifaz, «No merezco la suerte, o mejor, la mala suerte que tengo, porque he tratado de ser siempre un hombre justo, recto, solidario, que ha obrado bien frente a los demás». Sin embargo, responde Job a sus amigos y reconoce que él también es un hombre frágil, que por más que sea bueno también tiene limitaciones, y que cualquier hombre que quiera compararse con Dios siempre se encontrará pequeño y lleno de debilidades. Es precisamente el tema de la primera lectura de hoy del libro de Job, capítulo 9, cuando él dirá a sus amigos, «Sé muy bien que ningún hombre es justo frente a Dios, que si Dios se digna pleitear con él, él no podrá rebatirle de mil razones ni una sola, porque sabe que encontrará pecado o debilidad en la carne humana». De hecho, terminará diciendo Job, «Qué fuerte, qué hombre fuerte o sabio le puede resistir a Dios y quedar ileso». Por eso el Salmo responsorial de hoy nos cae como anillo al dedo cuando decimos, «Llegue hasta ti mi súplica, Señor». Es la oración del hombre que se siente frágil y pequeño frente a Dios y clama su ayuda, su gracia, su bendición, su protección. De hecho, dirá el salmista, «Todo el día te estoy invocando, tendiendo las manos hacia ti. Harás tú maravillas por los muertos, se alzarán las sombras para darte gracias». Vemos claramente que se trata de un hombre enfermo o un hombre viejo que se siente muy cercano a la muerte y clama auxilio a Dios. Y continúa el salmista diciendo, «¿Acaso se anuncia en el sepulcro tu misericordia o se proclama tu fidelidad en el reino de la muerte? ¿Acaso se conocen tus maravillas en las tinieblas o tu justicia en el país del olvido?». En el fondo es el clamor del hombre, «No me dejes morir, no me dejes terminar, acabar con mi vida sin antes anunciar tus maravillas, tu fidelidad y tu misericordia». Y concluirá la estrofa del Salmo responsorial de hoy diciendo, pero yo te pido auxilio. Por la mañana irá a tu encuentro mi súplica. ¿Por qué, Señor, me rechazas y me escondes tu rostro? Hoy pidamos al Señor, cuando nos parezca que el silencio de Dios es eterno, cuando parece que nuestros problemas no se resuelven, cuando nuestra enfermedad avanza, cuando el sufrimiento se hace una constante en la vida, hoy pidamos al Señor, a la manera de Job o del Salmo responsorial que la liturgia de este día nos presenta, por la mañana te pido auxilio, mi súplica irá a tu encuentro. Pero pasemos al Evangelio de hoy, donde nos presentan tres situaciones. La primera, donde un espontáneo le dice a Jesús entre sus discípulos, te seguiré a donde vayas. Jesús quiere aceptar ese seguimiento, pero primero le aterriza y con realismo le dice que animales silvestres como las zorras tienen madriguera y aun los pájaros del cielo nido, pero que si quiere seguir a Jesús, tiene que tener la libertad interior de que el hombre, el cristiano, no busca seguridades en este mundo y de hecho el Hijo del Hombre, hablando Jesucristo de sí mismo, no tiene ni siquiera dónde reclinar la cabeza. Hoy, en nombre de una tecnología y de un avance científico que ha hecho un mundo mucho más cómodo, donde tenemos menos sacrificios, menos esfuerzo, quizá nos hemos tornado más mediocres, más débiles, más tibios, con menos capacidad de trabajo, con menos capacidad de sacrificio en todas las dimensiones de la vida. El verdadero cristiano no se apoya en nada del mundo, no tiene ni siquiera dónde reclinar la cabeza. Pero viene un segundo evento donde Jesús a un hombre le dice, sígueme. Y él pone una objeción, déjame primero ir a enterrar a mi padre. Un amor tan sacrosanto y legítimo como el amor del papá. Y sin embargo Jesús, en una respuesta que nos parece quizás desconcertante, le dice, deja que los muertos entierren a sus muertos. Como quien dice, deja el pasado atrás y tú vete simplemente a anunciar el reino de Dios. Hoy reflexionemos cuántas veces tenemos fijaciones en el pasado que no podemos cambiar y que cargamos a manera de culpa, o en el pasado que no podemos revivir y simplemente volvemos a reencarnar ese pasado de manera nostálgica, pensando, tan bueno cuando estaba con mi familia, tan bueno cuando viajaba, tan bueno cuando tenía esos años de juventud. Hay que vivir el momento presente, que es lo único cierto que tenemos. Terminaré el Evangelio con un tercer evento, donde otro espontáneo le dice a Jesús, te seguiré, Señor, pero déjame primero despedirme de mi familia. Jesús le contesta, el que pone la mano en el arado, en el cultivo, en la tierra, y sigue mirando para atrás, no vale para el reino de Dios. ¡Qué radicalidad la de Jesús! ¿Cómo nos pide una respuesta definitiva en nuestra vida? Y hoy reconozcamos que Él, que lo ha dado todo por nosotros, nos pide que nosotros demos todo por Él. Tu respuesta como cristiano, te pregunto hoy, ¿es la de un mero cumplimiento, cumplo y miento? ¿O quieres de verdad, entendiendo que Jesús es camino, verdad y vida, que es la puerta de salvación, quieres entregar tu vida, relativizar todo lo del mundo, lo que necesariamente tienes que dejar el día de tu muerte? Piénsalo. Y descubre que nada de esta tierra, ni familia, ni bienes o posesiones materiales, ni afectos humanos, ni siquiera nosotros mismos, nos quedaremos definitivamente en este mundo que pasa, sino que solo seremos eternos y definitivos si abrimos el corazón y cruzamos el umbral para alcanzar la vida verdadera, la vida definitiva, la vida eterna con el Padre Dios, como lo hizo Jesús. Que el Señor bendiga tu vida, tu trabajo, tu familia, tu salud, de manera abundante en este día, en el nombre del Padre, y del Hijo, y del Espíritu Santo. Amén.
4: Camina plácido entre el ruido y la prisa, y piensa en la paz que se puede encontrar en el silencio. En cuanto sea posible y sin rendirte, mantén buenas relaciones con todas las personas. Enuncia tu verdad de una manera serena y clara, y escucha a los demás, incluso al torpe e ignorante. También ellos tienen su propia historia. Esquiva a las personas ruidosas y agresivas, ya que son un fastidio para el espíritu. Si te comparas con los demás, te volverás vano y amargado, pues siempre habrá personas más grandes y más pequeñas que tú.

Disfruta de tus éxitos lo mismo que de tus planes. Mantén el interés en tu propia carrera. Por humilde que sea, ella es un verdadero tesoro en el fortuito cambiar de los tiempos. Sé cauto en tus negocios, pues el mundo está lleno de engaños. Mas no dejes que esto te vuelva ciego para la virtud que existe. Hay muchas personas que se esfuerzan por alcanzar nobles ideales. La vida está llena de heroísmo. Sé sincero contigo mismo. En especial, no finjas el afecto y no seas cínico en el amor. Pues en medio de todas las arideces y desengaños, es perenne como la hierba. Acata dócilmente el consejo de los años, abandonando con donaire las cosas de la juventud. Cultiva la firmeza del espíritu para que te protejan las adversidades repentinas. Muchos temores nacen de la fatiga y la soledad. Sobre una sana disciplina, sé benigno contigo mismo. Tú eres una criatura del universo. No menos que las plantas y las estrellas, tienes derecho a existir.

eso debes estar en paz con Dios, cualquiera que sea tu idea de Él. Y sean cualesquiera tus trabajos y aspiraciones, conserva la paz con tu alma en la bulliciosa confusión de la vida. Aún con toda su farsa, penalidades y sueños fallidos, el mundo es todavía hermoso. Sé cauto, esfuérzate por ser feliz.

Ya tenemos en Colombia las 4:32. Aquí estamos acompañándoles a Alex Roa, que les habla Howard León. Le damos gracias a Dios por este nuevo día. Venimos con las noticias.

0: Bueno, Alex, ¿qué tal este fondo sabroso del maestro Álvaro José Arroyo? Le damos gracias a Dios por este día, por este amanecer, ¿no?
1: Dar gracias cada día abre puertas, llama bendiciones, nos tiene felices porque cada vez que damos gracias, lo decíamos más temprano, Howard, nos llegan más oportunidades.
0: Exacto, hay que agradecer a Dios Todopoderoso y Eterno por todas las bendiciones que nos das. Sí, tenemos dificultades. ¿Quién no, Puerto?
1: ¿Quién no tiene?
0: ¿Quién no tiene dificultades? Desde el más humilde de los humanos hasta los más profesionales, encopetados, millonarios del mundo. ¿Qué podemos hacer? Eso hace parte de la vida, Alex, ¿sí o no?
1: Hace los parte de la vida, mire que...
0: Hay gente que... Que dice, ay, pero ¿por qué los problemas? No, los problemas hacen parte de la vida. Yo les digo a un amigo, claro, ¿qué podemos hacer, hermano?
1: Que nos enseñan, Howard.
0: No hay felicidad completa.
1: Total, y mire que muchas veces vemos eso como una dificultad, pero más adelante lo vemos como un aprendizaje.
0: Exacto, le deja a uno muchas, pero muchas enseñanzas. Los problemas precisamente es eso.
1: Exacto.
0: Bueno, así que dale gracias a Dios por todo. A pesar de las dificultades, pídale sabiduría para que salgas.

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1: Bueno, 4:38, les acompañamos a esta hora Ale Roy, quienes habla Jaur León. Arrancamos con los titulares.
2: Mucha atención, titulares. Accidente de vehículo que se habría quedado sin frenos en Girón deja 2 muertos. Estas son las primeras declaraciones.
1: Ya
2: más adelante hablamos.
1: Terrible ese accidente, Ale, ¿no?
2: Sí, señor.
1: Tenaz. No, ¿eso fue qué? Como después de las 5.
2: Sí, cerca de las 6 de la tarde, sí, porque se presentó este accidente muy grave.
1: No, grave.
2: Ahí en el sector de la Puerta de Girón.
1: La Puerta de Girón, una mula, al parecer, se quedó sin freno, ¿no? Y se llevó.
2: Sí, eso estuvo.
1: Dios mío.
2: Bastante difícil. Hay videos en redes sociales de él y se puede ver la magnitud del accidente.
1: Bueno, atención, hombre fue asesinado de varios disparos en Florida Blanca. Autoridades investigan.
2: Violencia en Puerto Wilches, 2 muertes en menos de 24 horas son investigadas por las autoridades.
1: Mucha atención, no hay escondite en Santander. Gobernador anuncia ofensiva contra grupos armados.
2: Joven fue asesinado a tiros mientras se movilizaba en una moto en Piedecuesta.
1: Sicario mataron a Chengue en Florida Blanca y terminaron capturados tras enfrentarse con la policía.
2: Mucha atención, a juicio optómetra por presunto abuso sexual contra sus hijas en Santander.
1: Atención, Ministerio de Ambiente revoca resolución sobre protección de Santurbán.
2: Atención, tribunal redujo la condena de Andrés Rizzi por el feminicidio de Luzmeri Tristán a 41 años y 8 meses.
1: Bien, 4 de la mañana, 40 minutos. Faltan exactamente 20 minutos para las 5 de la mañana. Vamos a ampliar estas noticias.
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1: Bueno, Alex, a las 4 de la mañana, 40 minutos, arrancamos con esta información del terrible accidente que se presentó. Un vehículo se habría quedado sin frenos.
2: Sí, señor.
1: ¿Qué fue lo que pasó?
2: Esta noticia se daba el día de ayer, cerca de las 6 de la tarde, Howard, con este accidente, este terrible accidente que ocurrió ahí, precisamente, justamente en la Puerta Grande de Girón. Esto es llegando a Girón o entrando a Girón después de el descenso que viene de Lebrija
1: del
2: aeropuerto.
1: Sí, claro.
2: Ahí ocurrió un grave accidente hasta el día de anoche. Las personas, habían 2 personas, registrado 2 personas muertas y 8 heridos.
1: Cuéntenos, ¿qué fue lo que pasó?
2: Bueno, fue un accidente de una tractomula que se habría quedado sin frenos. Esto ocurrió ahí en este sector de la Puerta Grande de Girón. Ayer, como lo decía Hauer y oyentes de Bésame y Tropicana, ayer conocíamos la noticia y también conocíamos los datos que se arrojaban hasta el día de ayer. En el momento del accidente se registraba el dato de una persona fallecida y cerca de 8 personas heridas. Hasta el día de anoche se conocía el dato de una segunda persona que también habría fallecido entre los heridos del mismo accidente. Fue una tractomula que había perdido el control durante el descenso y chocó contra varios vehículos en la entrada de Girón. En la entrada de Girón, el municipio cercano a la ciudad de Bucaramanga. Una tractomula cargada con huevos descendía por la vía que comunica a Lebrija con Girón cuando al parecer una falla en el sistema de frenos hizo que el vehículo quedara fuera de control. En medio del descenso, el pesado automotor impactó un furgón de la empresa Envía y 2 motocicletas antes de terminar volcado sobre la vía y dejar una persona muerta y 8 heridas en el instante. En el accidente que ocurrió hacia las 5:45 de la tarde en el kilómetro 70, la vía La Fortuna Bucaramanga, en el sector Puerta Grande, justo ahí en la entrada de Girón, como lo hemos dicho. De acuerdo con el reporte entregado por la policía, la tractomula de placas XVA 563, afiliada a la empresa

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1: Exacto, esto fue impresionante, Howard, las imágenes de este accidente. El furgón del Vía también terminó fuera de su trayecto luego de que de este choque salió proyectado hasta impactar con la pared de un lote deshabitado y posteriormente ocasionó daños en una vivienda ubicada en el sector. Esto fue un choque múltiple hasta terminar ahí sobre una casa. Sí, fue terrible. Hasta altas horas de la noche estaba cerrada completamente la vía. Ya finalmente, tarde de la noche, pues se logró abrir parcialmente el paso en esta vía tan importante, además que es una vía nacional.
2: Exacto, se llevó a ver un motociclista, ¿no?
1: Sí, señor, entre ellos motociclistas son las personas heridas. En medio de la emergencia, los organismos de socorro verificaron el inmueble para establecer si había personas atrapadas. Según los bomberos, por fortuna la vivienda se encontraba deshabitada, aunque dos personas resultaron lesionadas, de acuerdo con el reporte preliminar de la policía.
2: No, qué lamentable esa situación. 4:45. Faltan exactamente 15 minutos para las 5.
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2: Bueno, 4:46. Faltan exactamente 14 minutos para las 5 de la mañana. Vamos a continuar con más información de Bucaramanga y del departamento de Santander. Alex Roy, quien les habla, Jaure León. Les acompañamos, ¿no? Terrible los accidentes, escuchando acá atentamente a Alex. Hermano, uno se pregunta, bueno, ¿qué pasaría con la revisión técnico-mecánica de estos vehículos? ¿Por qué se quedó sin frenos? O sea, bueno, son tantas preguntas que uno se hace, porque es que, imagínese, este vehículo se quedó sin frenos, y como ha relatado nuestro compañero, deja dos muertos y varias personas heridas. Qué lamentable. Ya tenemos las 4:46. Faltan exactamente 14 minutos para las 5 de la mañana. Muy buenos días, les decimos desde esta hora a todos los oyentes que están despertando y están sintonizando el sistema Tropicana y Bésame. Estamos a través de las frecuencias 104.7 de Bésame, 95.7 FM, 1120 AM, el sistema Tropicana en Bucaramanga. Y también estamos en las diferentes aplicaciones digitales, tanto de Bésame como de Tropicana. 4:47, faltan exactamente 13 minutos para las 5 de la mañana. Zenén Rosas, el juez de paz que murió tras accidente en la transversal del municipio de Floridablanca. Este hombre era hermano de un colega de la radio santandereana. Les hablo de Ricardo Alfonso Rosas. Su hermano, pues el juez Zenén Rosas, lamentablemente ayer también falleció en un accidente en la transversal de Floridablanca. Este hecho lamentable ocurrió cerca del intercambiador de Fátima y terminó con la vida de Zenén Osvaldo Rosas. Este hombre de aproximadamente 60 años y, repetimos, un reconocido en el municipio de Floridablanca por su labor como juez de paz, murió luego de sufrir este accidente en la transversal oriental. Este siniestro ocurrió sobre la 1:00 p.m. de ayer martes 29 de septiembre en el sector de Fátima, cerca del intercambiador. Rosas Castañeda se movilizaba en una motocicleta Discover 135 de placas MBI 13B en sentido hacia Floridablanca cuando sufrió el accidente. De acuerdo con el informe entregado por Yair Castellanos Prada, director de tránsito de Floridablanca, el motociclista impactó inicialmente la

parte trasera derecha de un vehículo particular. El motociclista identificado como Zenén Osvaldo Rosas, quien era juez de paz del municipio, impactó la parte trasera derecha de un vehículo particular. Esto hizo que saliera despedido de la motocicleta y chocara directamente contra un poste de energía eléctrica que se encontraba en el lugar, explicó el funcionario. Tras ese primer choque, la motocicleta continuó su recorrido y terminó debajo de una buseta de servicio público. La presencia de ambos vehículos en el mismo punto llevó inicialmente a pensar que el motociclista había chocado contra el bus. No obstante, el director de tránsito fue enfático en aclarar que la buseta no tuvo participación en el accidente. La motocicleta continuó su recorrido y terminó debajo de una buseta de servicio público. La buseta no tuvo nada que ver con el accidente. Simplemente la motocicleta continuó su recorrido hasta quedar incrustada debajo de este vehículo. El impacto inicial fue contra un vehículo particular pequeño, señaló Castellanos Prada. Sobre las posibles causas del siniestro, el director de tránsito indicó que de manera preliminar se contempla como hipótesis un posible exceso de velocidad o una imprudencia relacionada con la distancia entre los vehículos. Como posible hipótesis, se maneja un exceso de velocidad o una imprudencia relacionada con no respetar los límites de velocidad o la distancia frente a los demás vehículos. De todas maneras, esta hipótesis será objeto de investigación por parte de la Dirección de Tránsito con la labor de policía judicial y posteriormente la investigación continuará en la Fiscalía General de la Nación. Rosas Castañeda quedó gravemente herido después de impactar contra el poste. Personas que se encontraban en el sector lo auxiliaron y, según el reporte oficial, alcanzó a levantarse y a entregar su número telefónico a algunos ciudadanos. Posteriormente fue trasladado a un centro asistencial. No obstante, durante el trayecto su estado de salud se complicó y una vez ingresó al centro hospitalario, falleció como consecuencia de las lesiones sufridas. Al parecer, las lesiones más graves se concentraron en el tórax y la parte inferior del cuerpo. No sufrió golpes en la cabeza. Ese es el informe que tenemos por ahora, concluyó Yair Castellanos, director de tránsito de Florida Blanca, en diálogo con Vanguardia. Agentes de tránsito de Florida Blanca adelantaron las diligencias para establecer las circunstancias de este lamentable hecho. De acuerdo con las versiones conocidas después del accidente, Zenén Osvaldo se dirigía hacia su vivienda de su mamá cuando ocurrió el lamentable hecho. Además de las circunstancias que rodearon su muerte, Zenén Osvaldo Rosas Castañeda era conocido en Florida Blanca. Era conocido en esta población que hace parte del área metropolitana de Bucaramanga. Su trabajo al servicio de la comunidad, ¿no? El hombre se desempeñaba como juez de paz y, según información preliminar, había ejercido esta función durante al menos en tres periodos. Este cargo ayudaba a las personas de la comunidad a resolver de manera pacífica diferentes conflictos y desacuerdos. Personas que lo conocieron lo recuerdan como un hombre servicial y cercano, dispuesto a escuchar a quienes acudían a él. Rosas Castañeda también había trabajado en la alcaldía de Bucaramanga, donde igualmente tuvo contacto con diferentes personas durante su trayectoria laboral. Las autoridades de tránsito deberán establecer con precisión cómo ocurrió el accidente que terminó con la vida de Zenén Osvaldo Rosas Castañeda. Desde aquí, desde los micrófonos del sistema Besa Metropicana, pues enviamos nuestras condolencias a los familiares de este caballero, especialmente a nuestro colega Ricardo Alfonso Rosas, colega de la Radio Santanderiana. 4:54 en Cómo Amaneció Bucaramanga. Terminamos nuestra primera hora. Los invitamos a que continúen en sintonía del dial 104.7 de Bésame. Y bueno, en estos momentos aquí en la frecuencia de Tropicana tendremos la alianza con el servicio informativo de Caracol Radio hasta las 6:00 a.m. Después de las 6:00 a.m. nos oiremos nuevamente en ambas estaciones.
Ayer falleció Nafer Durán, rey vallenato de 1976, hermano de ese juglar que es leyenda, Alejandro Durán. Pues este señor fue el que le dio la oportunidad de grabar a Diomedes Díaz, colocó su acordeón. Diomedes Díaz está dando a conocer. Y en ese año, 1976, Diomedes escribió esta canción, bueno, y la grabó con él. Uno de sus primeros éxitos. Aquí los tenemos a los dos, tanto a Diomedes como al maestro Nafer Durán, que se nos adelantó en el camino ayer. El Chanchullito.

0: Muy bien, 4:58 de la mañana.
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0: 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Bueno, 4:59. Falta exactamente un minuto para las 5 de la mañana.

Te damos gracias, papito Dios, por este nuevo día. Comenzamos la segunda hora de nuestro programa ¿Cómo amaneció Bucaramanga? A través de las emisoras Tropicana y Bésame. Amado Dios, la oscuridad de la noche ya ha pasado. Y en este instante que amanece y el día florece, casi sin darme cuenta, llegué al último día del mes de septiembre. Ya ha llegado este mes de septiembre a su recta final. Qué hermoso es poder acercarse a ti, lleno de optimismo y alegría, para agradecerte por tu amor, por tu bondad, que no conoce límites, por tu paciencia infinita y por los hermosos regalos con los que tú colmaste mi vida a través del mes que hoy está llegando a su recta final. Si te fallé, Señor, y me equivoqué dentro de los días pasados, solo clamar tu misericordia y pedirte perdón, tratando en mi imperfección no volver a pecar. Gracias por comprenderme y amarme como lo haces, sin restricciones. En tus benditas manos pongo mi vida, mi día y cada actividad que hoy realice. En el nombre del Padre, del Hijo y del Espíritu Santo. Amén.

0: Por aquí, después de darle gracias a Dios, ha llegado nuestra compañera, editora Mayra Bello, que saluda a esta hora a los oyentes de Bésame y Tropicana. Mayra, ¿cómo está? Muy buenos días. Bienvenida a Culeido.
1: Buenos días, Howard. Espectacular. Ya esta mañana de miércoles, mitad de semana, final de mes. Oiga, qué loco cuando un mes termina en toda la mitad de la semana, ¿no? Como que a uno le divide la jornada, le divide el trabajo que ya ha realizado en el mes, ya le toca ponerse a analizar otras cosas, otros nuevos proyectos, nuevas oportunidades. Pero curioso, curioso. Hoy miércoles, ya 30 de septiembre, finaliza un mes, empieza otro. Los últimos 3 meses del año.
0: Bueno, May, ¿por qué le agradece la vida y a Dios por este día? Cuéntenos.
1: Por la oportunidad de despertar junto a quienes más quiero, más amo, más aprecio, mi familia, mis compañeros, por mantenerme viva y mantenerme con salud, por tener la oportunidad de despertarme y venir a trabajar. Hay muchas personas, Howard, que por X o Y motivo despiertan un día cualquiera sin poder asistir a su trabajo, sin poder realizar la actividad económica que los mantiene, y que yo esté en perfectas condiciones, en perfecto estado de salud, y me permita venir a trabajar, venir a madrugar, saludar a los oyentes, es de agradecer.
0: Ah, papito Dios, claro que sí. Y oramos, Mayra, en este momento, yo siempre lo hago, se lo digo a usted públicamente. Siempre oro por aquellas personas que están en lo contrario que acabas de mencionar. Mientras que gozamos de salud gracias a Él, a Dios Todopoderoso y Eterno y a la vida, pues hay personas que infortunadamente no lo están. Siempre, de todo corazón, dirijo mis oraciones desde hace rato para aquellas personas que están en las clínicas, que están en los hospitales, que están recuperándose de una enfermedad, que acaban de hacerle una cirugía, que están pasando por una penosa enfermedad. Hay que orar por ellos también, porque ellos quisieran tener, mis amigos, la salud que usted tiene, la salud que tiene Mayra, la salud que tiene Howard, la salud que tienen mis compañeros. Quisieran tenerla ellos. Entonces hay que pedirle al Señor, que es el mejor médico de todos, y a la ciencia, que los cure a estas personas que están pasando por estas vicisitudes de su salud. Señor, oramos por ellos de todo corazón. Dele salud, dele alivio, porque sin salud no podemos salir adelante. ¿Cuántos millonarios, Mayra Bello, hay en el mundo que quisieran tener la salud que usted tiene? ¿Que quisieran tener la salud que tengo yo? No pueden, porque su condición de salud no pueden, no permite que salgan adelante estas personas. Entonces, pidámosle al Señor salud. Como dice Diomedes Díaz, Virgen del Carmen, dame vida, dame salud, que lo demás lo resuelvo yo. Usted podrá tener todas las deudas que tenga. Está enculebrado, le debe a cada santo una vela. Está fregado, no tiene trabajo, pero si tiene salud, puede salir adelante. Entonces, eso es lo importante. Y por eso, Mayra, se lo digo en lo personal a usted y a los oyentes, siempre oro por esas personas que están pasando dificultades allá en el Hospital Internacional de Colombia, en el Hospital Universitario de Santander, en las diferentes clínicas, la Clínica Comuneros, en la Foscal. Pronta recuperación. Vamos para adelante. Y pedíamosle al mejor médico de todos, que es Jesucristo, que le dé su bendición.
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0: Estaba escuchando al maestro Leodán. Un tema de su autoría, esto se llama Jesús es mi pastor. ¡Aleluya!

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1: Mayra Bello, y que les habla Howard León, les acompañamos. Estuvo hace algún instante conmigo, Ale Roa, de 4 a 5 de la mañana, aquí en Cómo Amaneció Bucaramanga, junto con el padre Carlos Yepes. Bueno, Mayra, ayer qué día tan terrible, terrible ese accidente en el cual un vehículo se quedó sin frenos en Girón, saldo 2 muertos y varios heridos. ¿Qué fue lo que pasó? ¿Qué fue lo que ocurrió en la vía que conduce Lebrija hacia el municipio de Girón? Cuéntenos.
2: Howard, pues una tractomula cargada con huevos habría descendido, Howard, por la vía que comunica Lebrija con Girón, cuando al parecer una falla en el sistema de frenos hizo que el vehículo quedara fuera de control. En medio del descenso, el pesado automotor impactó un furgón de Envía y 2 motocicletas, antes de terminar volcado sobre la vía y dejar una persona fallecida y 8 más lesionados. 2 personas fallecidas, perdón. El accidente ocurrió cerca de las 5 de la tarde en el kilómetro 70 de la vía La Fortuna, que comunica Bucaramanga en el sector de Puerta Grande, justo en la entrada de Girón. De acuerdo con el reporte entregado por la policía, esta tractomula afiliada a la empresa avícola transportaba huevos y descendía por este sector vial cuando habría presentado una falla en los frenos. La hipótesis preliminar señala que el conductor habría perdido el control y no pudo detener el vehículo. En su recorrido, el pesado automotor terminó impactando una parte posterior de un furgón blanco con rojo perteneciente a la empresa Envía. La fuerza de la colisión hizo que este vehículo de carga quedara completamente volcado sobre la vía. Pero la emergencia no terminó allí. Durante el descontrol, la tractomula también alcanzó a 2 motocicletas que se movilizaban por el sector. Una boxer y otra motocicleta de color azul, ambas que quedaron sobre la malla vial tras este impacto. El furgón de Envía también terminó fuera de su trayectoria. Luego del choque, salió proyectado hasta impactar contra la pared de un lote deshabitado y posteriormente ocasionó daños en una vivienda ubicada en el sector. En medio de la emergencia, Howard, los organismos de socorro verificaron el inmueble para establecer si había personas atrapadas. Según los bomberos, por fortuna la vivienda se encontraba deshabitada, aunque 2 personas resultaron lesionadas, de acuerdo con el reporte preliminar de la policía. La escena rápidamente quedó rodeada de ambulancias, unidades de bomberos y agentes de tránsito. Mientras algunos socorristas atendían a los heridos, otros realizaban labores de acordonamiento y de búsqueda alrededor de los vehículos para descartar que hubiese más personas atrapadas. El balance preliminar de la policía habría establecido 2 personas fallecidas y 8 lesionados. Los heridos fueron trasladados a diferentes centros asistenciales para recibir una atención médica. Mencionaba Clemente Jaime, subcomandante del Cuerpo de Bomberos de Florida Blanca, un organismo que apoya a Girón, explicó que 4 de los lesionados fueron llevados inicialmente a la clínica de Girón, en un centro asistencial más cercano al lugar del accidente. Los socorristas permanecieron en el lugar realizando labores de búsqueda y de acompañamiento debido a la magnitud del accidente y la posibilidad de que otras personas pudieran haber quedado atrapadas entre los vehículos. Una emergencia, Howard, que obligó el cierre temporal de la vía mientras se adelantaban las labores de atención, inspección y retiro de los escombros. La movilidad de este importante sector de acceso a Girón permaneció afectada durante la atención de este siniestro vial. El caso quedó a cargo de la Secretaría de Tránsito de Girón y del CTI de la Fiscalía, quienes adelantarán las diligencias correspondientes para esclarecer las circunstancias de este siniestro. Por ahora, la falla en el sistema de frenado de esta tractomula figura como hipótesis preliminar sobre la causa de este accidente de tránsito.
1: Bueno, más adelante tendremos declaraciones del secretario de Tránsito de Girón, Mayra, que ha dado también su versión sobre este lamentable hecho. Ya tenemos en Colombia a las 5 de la mañana, 13 minutos. Les comentamos el pico y placa correspondiente al día de hoy. Vehículos particulares 1 y 2, taxis 3 y 4.
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1: Bueno, Mayra, hace un minutico dije el pico y placa. Sí. Ahora recordémosle cuál es el pico y placa para que la gente... Uy, pero ¿cuál es el pico y placa? ¿Cuál es el pico y placa? A ver, por favor, recuérdemele a los oyentes de Bésame.
2: Vehículos particulares, Howard, para esta mañana de miércoles, particulares que finalizan en 1 y 2, 1 y 2 particulares, taxis 3 y 4. Howard, seguimos con hechos que son noticias. Usted tiene detalles sobre un hombre que fue asesinado con disparos en Florida Blanca. ¿Y cuáles son las investigaciones por parte de las autoridades?
1: Pues un hombre, lamentablemente, Mayra, fue asesinado a tiros durante la mañana de ayer martes 29 de septiembre. Oye, Mayra, ocurrió de todo ayer, ¿no?
2: Sí, señor.
1: Qué día tan tenaz el de ayer. Accidente de tránsito y homicidio. En este caso particular, fue en la zona refrescante, ¿no? En la mañana de ayer martes 29 de septiembre. Pues Mayra y oyentes de Tropicana y Bésame, según información preliminar, la víctima se encontraba sentada en una de las mesas del establecimiento cuando fue atacada a tiros. El hombre vestía una sudadera gris y un buzo en el momento del hecho. De acuerdo con las primeras versiones conocidas, otra persona habría resultado herida en el ataque. Sin embargo, esa información aún es materia de investigación y se espera que las autoridades entreguen detalles sobre lo ocurrido. Hasta el lugar llegaron unidades de la policía, quienes adelantan las primeras diligencias para establecer cómo ocurrió el homicidio, identificar a los responsables y determinar las circunstancias que rodearon el ataque. Por ahora, no se conocen mayores detalles sobre la identidad de la víctima ni sobre los posibles móviles del crimen. Es una noticia en desarrollo, May, por el momento. No se conocen más detalles sobre este hecho que fue, repetimos, y creo que en Tropicana lo informamos oportunamente, ¿no? Al mediodía, ¿no? Lo informamos en cómo va Bucaramanga sobre este hombre que, infortunadamente, le quitaron la vida en la zona refrescante del municipio de Florida Blanca. Ya tenemos las 5 de la mañana, 16 minutos. 5 de la mañana, 16 minutos. Démosle gracias a Dios por este día, por este amanecer. Hoy es el último día del mes de septiembre, mes número 9, y como usted lo dijo al comienzo de esta información a las 5 de mayo, ya se acaba el primer mes de los BRE, ¿no?
2: Sí, señor.
1: Septiembre, ¿no? Ya comienza el mes de octubre, mes de los niños, de los disfraces, viene el mes número 10, ya muy seguramente mayo, eso se ve por esta época. Ya los diferentes almacenes, centros comerciales, comenzarán a adornar lo de la Navidad, ¿no? Ya comienzan a vender sus productos de la Navidad, el arbolito, las luces, en fin. Esperamos que de verdad les vaya muy bien en este mes que ya en pocas horas comienza. Ya mañana será primero de octubre, el mes número 10. 5 de la mañana, 17 minutos, les acompañamos a esta hora. Mayra Bello y quienes habla Howard León en Tropicana y Bésame.
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1: Bueno, Mayra, cuéntenos sobre estas noticias regionales. Hay hechos violentos, infortunadamente, en Puerto Wilches. Dos muertes en menos de 24 horas son investigadas por las autoridades. Cuéntenos los detalles y pormenores a las 5 de la mañana, 17 minutos, en Tropicana en Bésame.
2: Un nuevo hecho violento se registró, Howard, durante la mañana de ayer martes en Puerto Wilches, donde fue encontrado sin vida Tyson Jared Contreras Amariz en inmediaciones de la sede de la nueva EPS. Un hallazgo que ocurrió a pocas horas después del asesinato de Mauricio Briceño Amaya, conocido como Cheo, quien fue atacado con arma de fuego durante la noche de este lunes en el barrio Tocoroma. Con estos dos casos, las autoridades investigan dos muertes violentas que ocurrieron en menos de 24 horas en este municipio del Magdalena Medio. Por ahora, Howard, se desconocen las circunstancias en las que habría muerto Tyson, y la información conocida hasta el momento señala que la víctima vestía con camiseta celeste y fue encontrada tendida en medio lado, con aparentes signos de violencia. Las autoridades acudieron al sector para realizar las primeras diligencias y adelantar la inspección correspondiente. Será la investigación que permita establecer qué habría ocurrido y determinar las causas de la muerte. Mientras avanzan las pesquisas por este caso, las autoridades también investigan el homicidio ocurrido durante la noche anterior. El primero de dos hechos que ocurrió alrededor de las 9 de la noche del lunes en el barrio Torcoroma de Puerto Wilches. A esta hora, Mauricio Briceño, conocido por habitantes del sector como Cheo, se encontraba consumiendo alimentos en inmediaciones de un punto de venta ubicado en la vía pública. La tranquilidad de este sector se vio interrumpida cuando dos hombres habrían llegado a bordo de una motocicleta. De acuerdo con la información conocida por las autoridades, el parrillero se acercó hasta donde estaba Briceño Amaya y sin mediar palabra accionó esta arma de fuego en varias oportunidades. Al menos dos de los proyectiles alcanzaron a la víctima. Uno de los impactos que se produjo en la cabeza y otro en el rostro, causándole heridas de gravedad que provocaron su muerte en el lugar de los hechos. Tras cometer el ataque, los responsables regresaron a la motocicleta y escaparon del sector. Hasta el momento no se ha informado sobre ninguna captura que esté relacionada con este homicidio. La policía fue alertada por las personas que se encontraban en la zona y varios uniformados llegaron al lugar para acordonar la escena y verificar los hechos. Una de las principales líneas de investigación está encaminada a establecer qué motivó el ataque contra Mauricio Briceño y quiénes estarían detrás del mismo. Los investigadores recopilan testimonios de personas que se encontraron en el sector y revisan las cámaras de seguridad que puedan haber registrado la llegada y posterior huida de estos hombres que se movilizaban en motocicleta. Con estas labores se busca reconstruir los minutos previos y posteriores a este homicidio, así como establecer la ruta que tomaron los responsables después de abandonar el barrio de Torcoroma. En Puerto Wilches existe la presencia e incidencia de estructuras armadas y delincuenciales, entre ellas la subestructura Edgar de Jesús Madrid Benjumea, el Clan del Golfo, y el grupo delincuencial común organizada, conocido como Los del Armando Ávila. No obstante, hasta el momento las autoridades no han establecido una relación entre estas estructuras y los dos hechos registrados en menos de 24 horas.
1: Bueno, ya tenemos en Colombia, son las 5 de la mañana, 20 minutos. 5 de la mañana, 20 minutos, se está informando cómo amaneció Bucaramanga de Tropicana. Y bésame a esta hora. Les acompañamos Mayra Bello, que les habla Howard León.
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1: Seguimos con la noticia, 5 de la mañana, 21 minutos. Le recordamos el pico y placa correspondiente al día de hoy, May. 1 y 2 vehículos particulares y taxis 3 y 4. Te iba a preguntar, ¿hay cambio de pico y placa en posteriores días?
2: El próximo lunes, Howard, por supuesto. Recordemos que el lunes 5 de octubre empieza la nueva rotación de pico y placa correspondiente a los últimos 3 meses del año. Octubre, noviembre y diciembre. ¿Hacia dónde avanza? Hacia atrás. El primer día va
1: Desciende
2: a ser
1: un dígito, 5 ¿no?
2: y 6. Sí, señor.
1: Sí, claro.
2: El primer día es lunes, pero es a partir del próximo lunes. Estos últimos 3 días de esta semana funcionan completamente igual.
1: Así que ya lo saben, pilas. Porque este lunes, como ha mencionado Mayra Bello, que es 5 de octubre, cambia el pico y placa. Vamos a continuar con las noticias de Bucaramanga y el departamento de Santander, May.
2: A ver, usted tiene detalles porque hay unas declaraciones por parte del gobernador de Santander cuando anuncia una ofensiva contra grupos armados. ¿Cuáles son esas declaraciones?
1: Bueno, ya a las 5 de la mañana, 22 minutos, ha dicho el gobernador lo siguiente. No hay escondite en Santander, lo ha comentado el primer mandatario de los santandereanos. Juvenal Díaz aseguró que la Fuerza Pública adelanta operativos contra estructuras armadas como el ELN, el Clan del Golfo y las autodefensas de la Sierra Nevada, y también acciones contra la minería ilegal en el páramo de Santurbán. Aseguró el gobernador que la Fuerza Pública mantiene operativos contra estas estructuras, el ELN y el Clan del Golfo, también a las autodefensas de la Sierra Nevada que estarían intentando delinquir en diferentes zonas del departamento. El mandatario fue enfático en señalar que Santander tiene una geografía diversa y que las autoridades están llegando a los territorios donde estos grupos buscan refugiarse. Bueno, sobre este tema, ha dicho el gobernador, Santander no es refugio de delincuentes, ni puede ser utilizado por grupos armados para aprovechar su geografía diversa y esconderse en zonas rurales del departamento, indicó Juvenal Díaz, gobernador de Santander, quien también aseguró que hoy la Fuerza Pública tiene una instrucción clara de perseguir a quienes intentan instalarse en el territorio para delinquir. Destacó que con el cambio de la política del gobierno nacional frente a los grupos armados, se están haciendo efectivas órdenes de captura que habían estado suspendidas en el marco del proceso de paz. No hay escondite en Santander para meterse. Hay que sacarlos, afirmó el mandatario. Díaz también aseguró que la Fuerza Pública adelanta operativos contra la minería ilegal en el páramo de Santurbán, una zona donde las autoridades han advertido sobre actividades que pueden afectar las fuentes hídricas y el ecosistema. El gobernador insistió en que las acciones de seguridad no están dirigidas únicamente contra grupos armados, sino también contra actividades ilegales que se desarrollan en el territorio. Hay que sacarlos, reiteró el mandatario, al referirse a quienes pretendan instalarse en el departamento de Santander para delinquir. Ya tenemos las 5 de la mañana, 24 minutos. 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
1: Bueno, Mayra, recordémosles a los oyentes de Tropicana Bésame el pico y placa correspondiente a este día último del mes de septiembre, 30 de septiembre.
2: Hoy miércoles, último día de septiembre, Howard, pico y placa particulares 1 y 2, 1 y 2 particulares, taxis 3 y 4.
1: Seguimos con hechos judiciales, Mayra Bello. Un joven fue asesinado a tiros mientras se movilizaba en una moto en el municipio de Piedecuesta. Lamentablemente, Mayra, creo que durante todo el año casi no ha habido una semana en la cual no ocurran homicidios, ¿no? No, casi todo el año ha sido así. En estos 9 meses, pues lo que estoy recordándolo, infortunadamente los hechos sicariales se han presentado en toda el área metropolitana. Sobre este caso particular, ¿qué fue lo que pasó allá en Piedecuesta?
2: Pues los disparos rompieron la tranquilidad de los habitantes de ese sector de cabecera del Llano durante la tarde de ayer martes. Un joven fue atacado con arma de fuego y quedó gravemente herido. En medio de la angustia, la víctima, quien vestía una sudadera con buzo, fue auxiliado y trasladado a un centro asistencial donde el personal médico intentó salvarle la vida. Sin embargo, las heridas que sufrió terminaron siendo mortales y falleció horas después del hecho. Este ataque es investigado inicialmente como un posible caso de sicariato, ocurrió en circunstancias que todavía no han sido esclarecidas por parte de las autoridades. De acuerdo con la información preliminar, el agresor había disparado en diferentes ocasiones contra el joven. Mientras este se movilizaba en una motocicleta, tras el ataque, el responsable habría escapado del lugar antes de que llegaran las policías. Luego, las autoridades. Luego de conocerse lo ocurrido, unidades de la policía se desplazaron hasta esta zona para adelantar las primeras verificaciones y comenzar la recolección de información que permita identificar al responsable. Los investigadores trabajan en la recopilación de testimonios y otros elementos que puedan ayudar a establecer qué habría ocurrido antes, durante y después de este ataque. Aunque las autoridades no han dado a conocer las circunstancias que rodean el crimen, tampoco se ha establecido públicamente quién estaría detrás de este ataque armado o cuál habría sido el móvil del crimen.
1: Bueno, ya tenemos las 5 de la mañana, 27 minutos. Recuérdeme, Mayra Bello, el pico y placa correspondiente a este día.
2: Pico y placa para hoy, Howard. Hoy es miércoles de pico y placa 1 y 2. 1 y 2 pico y placa particulares y taxis 3 y 4.
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1: 5 de la mañana, 27 minutos. Seguimos con este compendio de noticias de Bucaramanga y del oriente de Colombia, Mayra Bello.
2: Howard, usted sigue con hechos que son noticias. Justamente la trágica muerte de quien se dedicaba a ser un juez de paz, que perdió la vida en un accidente de tránsito. ¿Cuáles son los detalles?
1: Eso fue ayer, después de la 1 de la tarde. Zenén Rosas, mucha atención, el juez de paz que murió tras el accidente en la transversal oriental de Florida Blanca. Pues Mayra y oyentes, este accidente ocurrió cerca del intercambiador de Fátima y terminó con la vida de Zenén Osvaldo Rosas. Vamos a relatarles sobre este hecho tan lamentable. Este hombre, Zenén Osvaldo Rosas Castañeda, de aproximadamente 60 años y reconocido en el municipio de Florida Blanca por su labor como juez de paz, murió luego de sufrir un grave accidente de tránsito en la transversal oriental. El siniestro ocurrió sobre la 1:00 p.m. de este martes 29 de septiembre, es decir, ayer, en el sector de Fátima, cerca del intercambiador. Rosas Castañeda se movilizaba en una motocicleta Discover 135 de placas MBI 13B en sentido hacia Florida Blanca cuando ocurrió el accidente. De acuerdo con el informe entregado por Yair Castellanos Prada, director de tránsito de Florida Blanca, el motociclista impactó inicialmente la parte trasera derecha de un vehículo particular. El motociclista, identificado como Zenén Osvaldo Rosas, quien era juez de paz del municipio, impactó la parte trasera derecha de un vehículo particular. Esto hizo que saliera despedido de la motocicleta y chocara directamente contra un poste de energía eléctrica que se encontraba en el lugar, explicó el funcionario. Tras ese primer choque, la motocicleta continuó su recorrido y terminó debajo de una buseta de servicio público. La presencia de ambos vehículos en el mismo punto llevó inicialmente a pensar que el motociclista había chocado contra un bus. No obstante, el director de tránsito fue enfático en aclarar que la buseta no tuvo participación en el accidente. La motocicleta continuó su recorrido y terminó debajo de una buseta de servicio público. La buseta no tuvo nada que ver con el accidente. Simplemente la motocicleta continuó su recorrido hasta quedar incrustada debajo de este vehículo. El impacto inicial fue contra un vehículo particular pequeño, señaló el director de tránsito. Van a investigar las causas de la muerte. Según las posibles causas del siniestro, el director de tránsito indicó que de manera preliminar se contempla como hipótesis un posible exceso de velocidad o imprudencia relacionada con la distancia entre los vehículos. Como posible hipótesis se maneja un exceso de velocidad o una imprudencia relacionada con no respetar los límites de velocidad o la distancia frente a los demás vehículos. De todas maneras, esta hipótesis será objeto de investigación por parte de la Dirección de Tránsito con la labor de Policía Judicial y posteriormente la investigación continuará en la Fiscalía General de la Nación. El señor Rosas Castañeda quedó gravemente herido después de impactar contra el poste. Unas personas que se encontraban en el sector lo auxiliaron y, según el reporte oficial, alcanzó a levantarse y a entregar su número telefónico a algunos ciudadanos. Posteriormente fue trasladado a un centro asistencial. No obstante, durante el trayecto su estado de salud se complicó y una vez ingresó al centro hospitalario, falleció como consecuencia de las heridas. Al parecer, las lesiones más graves se concentraron en el tórax y en la parte inferior de su cuerpo. No sufrió golpes en la cabeza. Ese es el informe que tenemos por ahora, concluyó Yair Castellanos, director de tránsito. Agentes de tránsito de Florida Blanca adelantaron las diligencias para establecer las circunstancias de este lamentable hecho. Bueno, ¿y quién era Zenén Rosas? May, era un juez de paz, ¿no? Muy reconocido en esta población y, según información preliminar, habría ejercido esta función durante menos de 3 periodos. En este cargo ayudaba a las personas de la comunidad a resolver de manera pacífica diferentes conflictos y desacuerdos. Personas que lo conocieron lo recuerdan como un hombre servicial y cercano, dispuesto a escuchar a quienes acudían a él. Rosas Castañeda también trabajó en la alcaldía de Bucaramanga, donde igualmente tuvo contacto con diferentes personas durante su trayectoria laboral. Las autoridades de tránsito deberán establecer con precisión cómo ocurrió el accidente que terminó con la vida de este juez de paz, Zenén Osvaldo Rosas Castañeda. Desde aquí, desde los estudios de la cadena Caracol, enviamos nuestras condolencias y May le cuento que este hombre que falleció era hermano de un colega de la radio santandereana, muy reconocido por todos nosotros, Ricardo Alfonso Rosas, colega de la radio santandereana, productor de televisión también. Pues su hermano pues falleció en estas circunstancias, así que para Ricardo, a los demás familiares, a los hermanos de él, les enviamos nuestras condolencias desde Tropicana y Bésame. Ya tenemos las 5:00 a.m.
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1: Oiga, vamos a escuchar una inolvidable de los años 80. Y estaba jovencita en esa época, Ana Gabriel. Simplemente amigos.

0: Muy bien, ya tenemos las 5 de la mañana y 37. Ahí escuchábamos a Ana Gabriel. Esto fue antes de que ella grabara a mi querida Mayra Rancheras. Antes de las rancheras, ella se dedicaba a las baladas. Estamos hablando, estos los recuerdos, ese tema que acabamos de escuchar, de 1986. Salió ese tema, más o menos por esa época. Un éxito rotundo. Amigos, simplemente amigos y nada más. Llegaron las loterías a las 5 de la mañana y 37 minutos.
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0: Bueno, May, ya tenemos las 5 de la mañana, 38 minutos. ¿Será que le pegamos? Ah, mirando por acá. Loterías y chances a las 5 de la mañana y 38 minutos. Sin antes, recuérdame, si es tan amable, el pico y placa correspondiente al día de hoy.
2: Howard, pico y placa para hoy. Hoy es miércoles de pico y placa 1 y 2. 1 y 2, pico y placa para particulares y taxis 3 y 4.
0: Arrancamos con la lotería de la Cruz Roja, que es supremamente baratica. El quinquenio, ¿cómo se llama? La fracción. 5698, serie 055.
2: Lotería del Huila. Howard cayó, vea este número, 9090.
0: Dale el número.
2: Lotería del Huila 9090, serie bueno. 056.
0: Bueno, vamos con los chances diarios. Dorado Noche 3750.
2: Howard, antes de seguir con los chances diarios, vamos a abrir el WhatsApp de la emisora, 318-828-0544. Vamos a recibir notas de texto, mensajes de voz, buenos deseos, stickers, saludos, cumpleaños, mensajes, bendiciones. Cualquier tipo de contenido que usted nos quiera enviar, compartir a esta hora de la mañana. Si usted nos está escuchando, si está saliendo de la casa, si está preparando el desayuno, si está terminando de trabajar o si apenas empieza, que tenga usted un bonito y buen y bendecido día. Bendiga también a quienes nos están escuchando, salude a quien lo está escuchando, salude a su familia o bendiga a quien lo acompañe hoy para que su día sea espectacular. 318-828-0544. 318-828-0544. Seguimos, Howard, con el resultado de Astroluna, 7738, signo Virgo.
0: Caribeña Noche, 8997.
2: Sinuano Noche, 7139, serie 5.
0: PIC 4 Noche, 3756.
2: PIC 3 Noche, 419.
0: Bueno, tenemos el resultado de Cafeterito Noche, 1519, serie 3.
2: Motilón Noche, 5307.
0: La Culona Noche, que juega acá en Bucaramanga, 4587.
2: Fantástica Noche, 8834, serie 3.
0: Bueno, tenemos Chontico Noche, 4800, serie 0.
2: Paisita Noche, 9661.
0: Estoy por acá, Antioqueñita 2, 8195, serie 2.
2: Howard, seguimos con resultados.
0: Astrosol.
2: Astrosol cayó 8148, signo Virgo.
0: Bueno, PIC 4 día, 1637.
2: PIC 3 día, 068.
0: Dorado tarde, 6548, serie 9.
2: Motilón tarde, 0345, serie 5.
0: ¿Qué tal eso? Miren, Bogotá, ¿no? Capturado falso policía que delinquía en Transmilenio. Ahí lleva el uniforme. Ahí, mírelo.
2: Ah, pero es que ese uniforme, imagínese.
0: Para los oyentes, pero ¿qué está hablando Mayra Howard? Es que estamos viendo aquí las imágenes de un hecho en Bogotá. Fue capturado un falso policía.
2: Sí, una de esas personas que se visten de policías y se aprovechan de la situación. Y aparentemente esa persona estaría delinquiendo.
0: Imagínese usted, mírenlo.
2: No, pero es que la gente que de verdad se dejó estafar por ese man, déjeme decirle que no tiene ni... Sí, ni cinco dedos de frente, o sea, es una camisa deportiva, sí. De esa tela deportiva se estira.
0: Sí.
2: Le pegaron encima los nombres y los logos. El man iba con un pantalón como camuflado, de estos que antifluidos.
0: Sí.
2: Y tenis blancos. ¿Cuándo? La gente se dejaba estafar, Howard.
0: Claro, usted cuando ve un policía con tenis blancos,
2: ¿no? No, pero es que con esa camiseta,
0: ¿qué policía? Usted mira los uniformes de la... ¿Todos son iguales?
2: Porque, por ejemplo, el robo que ocurrió en una joyería
0: sí,
2: acá...
0: Sí, hace 2 años, sí.
2: Tenían uniformes que se parecían a los que se utilizan. Ha pasado, la semana pasada, hace... Bueno, este mes que pasó, también capturaron a personas que se estaban haciendo pasar por policías y estaban delinquiendo... Pero usted ve que la situación, el uniforme va. Por ejemplo, si alguien se pone una camiseta de alguien de la emisora que parece, no sé qué, pero imagínese a alguien con un polo diciendo yo vengo de tal... No, sean serios.
0: Y tenga cuidado. Además, le cuento una cosa para cerrar este comentario, Mayra. La policía nunca llega a un establecimiento, qué sé yo, digamos, solamente lo que hacen ellos es pedir documentos, ¿no? Pero el resto, oiga, para entrar aquí a su casa, ellos no pueden hacerlo, ¿cierto? Por ejemplo, sí, yo no puedo. Oiga, Mayra, no. Es que vamos a entrar aquí a su casa.
2: No.
0: No pueden hacerlo. No, yo no.
2: Tienen que tener una orden.
0: Una orden. Ya. Ojo con eso. Entonces, hay que tener mucho cuidado. 5:43, seguimos con los chances, mi querida Mayra Bello. Faltan 17 minutos para las 6. Tengo por acá, creo que quedamos en Dorado Tarde. 6548, serie 9. Quedamos ahí, ¿no?
2: Motilón Tarde, Howard 0345, sí, serie 5.
0: Bueno, la Caribeña Día, que es un chance que juega en Barranquilla. Este fue el resultado, 14-67.
2: Sinuano Día, 60-41.
0: La Colona Día, 26-60.
2: Pijao de Oro, 83-19, serie 7.
0: Bueno, vamos a mirar qué dicen los oyentes, por aquí dicen, hola, don Eduardo Pinzón se está reportando. Saludos muy especiales.

0: 85, como dice Mayo, repórtese donde estás escuchando Bésame a través del WhatsApp 318-828-0544.
1: Seguimos, Howard, con Fantástica Día 60-16, Serie 9.
0: Tenemos el resultado de Chontico Día. ¿Qué tal es el número? 53-53. Serie 3, 3-3-3.
1: Paisita Día 73-59, Serie 0.
0: Bueno. Cafeterito Tarde 05. Oh, ¿qué tal ese número?
1: No.
0: 0505. Serie 3.
1: Seguimos con Dorado Mañana. Howard cayó 14-31. Serie 1.
0: Y Antioqueñita 1. 78-67. Bueno. Te la leemos toda, como dice nuestra presentación. Chances y loterías de toda Colombia. Bueno, Mayra, usted ha escuchado al intérprete Raúl Santi, ¿no? Gran baladista. ¿Qué tal si escuchamos uno de sus grandes éxitos? Artista colombiano, Raúl Santi, muy famoso sobre todo en la época de los 80s. Aquí lo recordamos, el hombre ya tiene cierta edad, sigue cantando. Vamos a recordar una canción ochentera que se llama Piénsame. 5:46.

minutos para las 6 de la mañana. Bueno, mi querida May, hablemos algo de los grandes artistas de Bésame. Y uno de ellos, sin lugar a dudas, nada más y nada menos que yo en particular siempre lo he admirado hace años. Estamos hablando del maestro Rafael, el monstruo de la canción. Escucha un poquitico.

0: mismo.
1: Bueno, Mayra, usted tiene detalles sobre esta serie que le crearon nada más y nada menos que este gran baladista de todos los tiempos en España. Me atrevo a decir que junto con Julio Iglesias y junto con Camilo VI, estos tres caballeros, y bueno, también Nino Bravo en su momento, han sido las grandes voces masculinas que ha dado España. Entre estos, este señor, Rafael.
0: Maravillosa.
1: ¿Cuál es la serie que le han creado y que inclusive lo vimos ayer muy contento al maestro Rafael en el lanzamiento de su serie? Cuéntenos.
2: Estamos hablando de la serie que se llama Aquel, una serie biográfica basada en la vida de la estrella de la canción de Rafael, que se estrena de manera exclusiva en Netflix España y en Latinoamérica. ¿Sabe cuándo?
1: ¿Cuándo?
2: El próximo 9 de octubre. Ayer martes fue el lanzamiento del tráiler oficial de esta serie, la serie que se llama Aquel.
1: Que esa es una de las canciones de él, ¿no?
2: Sí. Sí, justamente dos actores encarnan la vida de Rafael en dos etapas de su vida, la juventud y la madurez, respectivamente, en una historia que recorre las luces y las sombras del artista. Completan un reparto haciéndose pasar por la familia de él, las personas más importantes. Una serie biográfica de 8 episodios, Howard, que cuenta con la vida de Rafael desde sus humildes orígenes en España, en la posguerra, hasta la conquista de los grandes escenarios internacionales. Una serie que retrata el ascenso imparable de este artista irrepetible, sus pasiones más íntimas, los grandes éxitos, los conflictos personales y los fantasmas que lo han acompañado a lo largo de toda su vida.
1: Pues vea, la serie se llama como este tema. Yo soy aquel. ¿Se llama qué? ¿Aquel?
2: Aquel se llama, bueno, precisamente, sí, bueno, marcando este.
1: De esta canción. Algo más sobre esto, Mike, que lo veo muy contento al maestro, porque recordemos que él estuvo un poquito delicado de salud hace pocos días, ¿no? Ya se está recuperando.
2: Hauer, pues importante que nos sigan a través de nuestras redes sociales en Bésame Bucaramanga, como @BésameBucaramanga, en TikTok también. Estamos volviendo a las andanzas del TikTok para llegar a más públicos.
1: ¿Ya tenemos ya? ¿Listo?
2: Estamos en proceso. En proceso. Pero a través de nuestras redes sociales usted sabe que va a encontrar información, detalles, videos, curiosidades y también que nos acompañen en nuestras emisiones todos los días a partir de las 7 de la mañana, mediodía con las inolvidables.
1: Que va de 12 a 2, ¿no?
2: Sí, señor. Y vamos a estar con detalles de, por supuesto, ese artista y sin dejar atrás la artista de la semana, que es Shakira.
1: Shakira, obviamente, pero no podíamos, Mayra, dejar pasar este hecho porque es un artista de Bésame muy importante, como es el monstruo de la canción, como se le conoce mundialmente, Rafael. Y sabe una cosa, sabe que me gustó, May, en particular se lo digo, se ha hecho en vida este homenaje a este gran baluarte de la música de España, como es Rafael. Escuchémoslo. Ya tenemos las 5 de la mañana y 53.

0: el monstruo de la canción, el maestro Rafael. Muy merecido ese homenaje que han hecho. Ayer fue su lanzamiento y para América Latina se va a tener esta producción en Netflix de Yo Soy Aquel, ¿no? Aquel. Esa producción donde se estará demostrando la biografía de este gran artista. Muy bien, las 5 de la mañana, 56, faltan exactamente 4 minutos para las 6 de la mañana, 4 minutos para las 6.
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1: 5 de la mañana con 59 minutos. Hoy entramos más puntual que siempre, Howard.
2: Sí, claro. Ahora nos enlazamos en estos precisos instantes. Ya las dos emisoras, Tropicana y Bésame. Bueno,
1: Howard, vamos con titulares para el día de hoy. Iniciamos un accidente de tránsito que ocurrió en horas de la noche. Un vehículo que se habría quedado sin frenos en Girón deja un saldo. 2 muertos y 8 heridos. Aquí tenemos las primeras declaraciones.
2: Mucha atención, hombre fue asesinado de varios disparos en Florida Blanca. Las autoridades investigan este caso.
1: Violencia en Puerto Wilches, 2 hombres murieron en menos de 24 horas por hechos que son materia de investigación.
2: No hay escondite en Santander. Declaraciones del gobernador, anuncio ofensiva contra los grupos armados.
3: Cortes de luz el día de hoy, así que prepárese.
1: Joven fue asesinado a tiros mientras se movilizaba en una motocicleta en el municipio de Piedecuesta.
2: Juez de paz murió tras accidente en la transversal oriental de Florida Blanca. Hermano del colega de la radio, Ricardo Alfonso Rosas.
1: Sicarios asesinaron a alias Chengue en Florida Blanca y terminaron capturados tras enfrentarse contra la policía.
3: Más de 10 horas se presentará el corte de servicio de agua.
2: Mucha atención, a juicio optómetra por presunto abuso sexual contra su hijastra.
1: Ministerio de Ambiente revoca otra resolución sobre la protección del páramo de Santurbán. Le traemos los detalles.
2: Bueno, también tendremos, estaremos hablando con el doctor Víctor Raúl Castillo, director del Hospital Internacional de Colombia, que estará entregando detalles sobre el estado de salud del menor Lucas Murillo.
3: Citas en EPS y medicinas, la pesadilla de 69 mil usuarios en Santander.
2: Muy bien, ya tenemos las 6:02. Estamos ahora presentando a los titulares en Cómo Amaneció Bucaramanga de Tropicana.
1: Howard, finalizamos titulares para hoy. Hoy es miércoles misericordioso, Alejita. ¿Tenemos casos para hoy?
3: Claro, tenemos que continuar los que tenemos de ayer. Necesitamos una silla de ruedas, pero ya venimos a ampliar más información aquí en Tropicana.
1: Perfecto, y pico y placa para hoy. Aunque hoy es miércoles, continúa con total normalidad. Así se esté terminando el mes. Particulares para hoy, 1 y 2. 1 y 2 vehículos particulares, taxis 3 y 4.
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0: mañana, 4 minutos. Así iniciamos como amaneció Bucaramanga. Con una súper buena compañía. Buenos días, Alex Roa.
1: Feliz mañana, un saludo muy especial para todos los oyentes de Bésame y Tropicana. Saludito muy especial en este miércoles, despidiendo el mes de septiembre.
0: ¡Epa! Alex, su noticia no noticia de una vez, ¿y en qué canales o por dónde podemos escuchar a Bésame?
1: Bueno, mi noticia no noticia. Hoy me traje unos zapatos que hace rato que no utilizaba, tipo Converse.
0: Sí.
1: Me siento muy cómodo, la verdad. Epa. Me gustan este tipo de zapatos, ¿sabe? Los zapatos de tela, así sí. Tipo Converse. Y los tenía extraviados, los tenía refundidos. Pues hoy los encontré y de una vez me los traje puestos.
0: Gales, pilas porque
2: no vaya a ser que llueve.
1: Ay, que no vaya a llover, sí. Sí, es lo que me toca rogar hoy, que no llueva.
3: Que no llueva porque, mejor dicho.
1: No, estos zapatos se me van a mojar.
3: No, por eso hay que tener cuidado con eso.
1: 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Así que ahí hay muchas maneras para que nos puedan oír las 24 horas del día, todos los días.
4: ¿Su noticia no noticia, Howard?
3: Bueno, mi noticia no noticia. Me acosté como a las 9:15. Y ya a la 1:30
4: que
3: estaba...
4: ¿Que ya va siendo tardecito o es la hora?
3: No, pues tiene que estar un poco más temprano. Pero bueno, 9:15 y bueno, ojalá, al menos que me despierte a las 3:35. ¡No!
4: Eso me decían ayer en la parroquia cuando yo cabeceaba a las 9. Me decían, no, es que ya es justo, arranque.
3: No, pero es... este reloj biológico de Howard Anthony León Porra, no joda.
4: Sí.
3: Ya a la 1:40, 2 de la mañana, ¡tin!
4: ¿Cómo es Tim? Tim Marín,
3: abro los ojos. Abro los ojos así.
4: Los abre, pero sigue dormido, ¿no?
3: No, sí, pero los
4: estado
3: los
4: habitual.
3: Como ojos de plato. Como ojos de plato.
1: Es el único ser humano que duerme con los ojos abiertos.
4: Muy bien, vamos con noticia de última hora. Aleja Sánchez, su noticia no noticia, por favor, que viene noticia de última hora.
0: Mi noticia no noticia, el día de ayer tuve un día maratónico, pero me encantan los días así, en el buen sentido de la palabra, conocer gente, ayudar, compartir con gente. A mí me encantan los días así. Yo soy fiel creyente de que deben tenerme ocupada todo el tiempo.
3: Admirable la sensibilidad de Maya.
4: Vamos a tener en un momento los detalles de lo que ha sucedido en el martes misericordioso y por supuesto también nuestro miércoles misericordioso que es hoy. Mayra Bello Roballo, ¿cuál es su noticia no noticia de miércoles misericordioso, último día del mes de septiembre?
2: Que ayer me puse a hacer vueltas, apenas mi papá me recogió, terminé turno, me recogió, hicimos vueltas, llegué a la casa, me fui a la cita que tenía de uñas, casi me duermo, fue horriblemente... mis ojos se...
4: ¿La uña o sea,
2: se me iba,
4: o
2: se me iba a la cabeza, se me iba... No, se me iba a la cabeza, me dormía, no me aguantaba el sueño y cuando llegué a la casa me quedé dormida, me desperté como a las 7 de la noche, vi una serie con mis papás y ya no me volví a dormir.
4: Muy bien, mi noticia no noticia es que uno a veces le saca el cuerpo, uno tiene como de pronto de ser humano, no sé, ustedes cada uno en sus casas sacarán la conclusión en sus casas y hogares, y es que uno a veces le quiere sacar como el cuerpo, el justo, te dicen por ahí también, ¿cierto? Sí. ¿Cierto? Es que uno espera y evade, ¿no? Para mí es una fecha muy complicada, el 1 de octubre, y sin duda el cuerpo avisa, ¿no? El cuerpo va diciendo, bueno, ojo que... no está bien la preparación del 1 de octubre, ¿no? Está complejo el tema. Muy bien. Pero aquí vamos, terminando el mes de septiembre y llega sin duda alguna el mes de octubre. 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Somos Cristian DJ, que está en la producción de este programa, al lado de los editores digitales, Brigny Ruiz, la primera dama de Tropicana, la gober de Tropicana, Natalia Moreno, me les cogió la tarde, ¿no? 6:09, dejo constancia y evidencia. Y el señor Jason García también, Bam Bam. Bambam, que hoy su serie de Flintstones se inauguró un día como hoy, en el año 1960. Vea usted ahí. Sirve para recordación de él. Somos en la presentación Aleja Sánchez, Mayra Bello, Howard León y quien les habla, Eduard Muriel, en la mañana de este miércoles misericordioso. Bueno, hay una noticia de última hora, es una noticia mundial.
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4: Titulan los medios israelíes a esta hora de la mañana que se ha suscitado el accidente aéreo más grande de su historia y a la vez lo que podría considerarse el intento de atentado terrorista más grande. Se presenta con la empresa Fly Dubai. Atención, 6 de la mañana con 10 minutos, un avión que es parte de Dubai con destino a
2: Tel Aviv. Sí, señor.
4: Tenía 188 ocupantes con tripulación y demás, que siempre se confunden en el número cuando suma los tripulantes, ¿no? Una cosa son los pasajeros y otra la tripulación. Bueno, ¿qué detalles tenemos de Fly Dubai, que por fortuna ha aterrizado ya en Israel? Pero Israel dice que sin duda alguna es el intento de un ataque terrorista el más grande de su historia. ¿Cuáles son los detalles con este vuelo de Fly Dubai? Noticia de última hora.
2: Estamos hablando de un avión comercial de Fly Dubai que había sido programado desde Dubai en Emiratos Árabes Unidos con destino al aeropuerto Ben Gurion de cerca de Tel Aviv, en Israel. Tuvo que aterrizar de emergencia en Arabia Saudita a causa de un incidente que se ocurrió durante el vuelo, así lo indicó la agencia AFP. Un portavoz de la aerolínea emiratí mencionó que, o detalló la causa, un hecho que generó temores de un posible secuestro de la aeronave que transportaba decenas de ciudadanos israelíes y llevó a Israel a movilizar aviones de combate, según informa la prensa israelí y la agencia de noticias AP, citando funcionarios israelíes. Este vuelo, el FZ-1073, aterrizó sin problemas en el aeropuerto de Tabuk y todos los pasajeros están sanos y salvos. Así lo mencionaron un portavoz de Fly Dubai en un comunicado.
4: El canal 12 de Israel ha publicado que no se descarta que se tratara de un incidente de seguridad, o sea, de un atentado horrible, de un atentado terrorista. Y añadió que uno de los pilotos está siendo interrogado para averiguar si lo que pretendía era tomar el avión y estrellarlo con los pasajeros vivos. El avión cambió su trayectoria en el recorrido del avión desde Dubai hasta Tabuk, publicado por la página de seguimiento de vuelos Flight Radar. Obviamente Randar no, ni modo, ¿no? Randar era el de la película de
2: no,
4: los...
2: No, con L, Randall.
4: No, era Randy. ¿Cómo se llamaba el de los...?
2: ¿El de los Monster Inc?
4: Sí. No,
2: Randall.
4: Es, no es Randy, no.
2: No es Randall.
4: El que tenía aquí un copetico como blanco.
2: Sí, el que se camuflaba.
4: ¿Un qué? ¿Randall?
2: Randall.
4: No, ya. Oye, ¿usted no se identifica con Mafalda, que estuvo de cumpleaños a propósito, no?
2: Sí.
4: ¿Sí?
2: Sí, ayer me gusta mucho Mafalda, no ayer tenía
4: estuvo,
2: ni idea. No,
4: ayer estuvo de cumpleaños, sí. En el recorrido de este avión, retomo, desde Dubái hasta Tabuk, en el seguimiento de Flight Radar 24, se ve como antes de atravesar la frontera con Jordania, el avión, que seguía una dirección de este a oeste, o sea, de oriente a occidente, dio un giro brusco hacia el norte y perdió altitud. El avión voló entonces a menos altura siguiendo una trayectoria irregular, hasta que al llegar a la frontera con Jordania, dio media vuelta, tomó dirección sur y luego enfiló hacia Tabuk, ciudad israelí.
2: Medios israelíes citan a funcionarios de seguridad reportando que este incidente estuvo causado por una disputa entre los dos pilotos del aparato y que todos los pasajeros a bordo estaban a salvo. Después de aterrizar, los pasajeros dijeron por teléfono a la televisión israelí que habían escuchado gritos de viajeros en la parte delantera del avión, quienes oyeron el altercado entre los pilotos y que en ese momento el avión se inclinó bruscamente. Un pasajero israelí mencionó que uno de los pilotos habría apuñalado a otro y habría intentado sacarlo de cabina mientras que el avión comenzaba a precipitarse. Agregó que los israelíes sentados cerca de la parte delantera corrieron hacia la cabina y se enfrentaron al atacante mientras el avión caía en picada. mencionaba él, abro comillas, le grité que corrieran y que tomaran el control del avión. Así lo sostuvo en diferentes entrevistas en referencia a los pilotos que estaban sentados en la parte trasera de la aeronave. Según el pasajero, el grupo logró sacar al atacante del avión, meter a los otros dos pilotos dentro, uno de ellos que tomó el control del avión. El pasajero describió al piloto apuñalado con un estado crítico y dijo que un dentista a bordo lo habría atendido. Por su parte, otra persona que estaba en el avión también mencionaba que la gente estaba gritando despavorida. Según Times of Israel, un medio de Israel, mencionó que en un video grabado, momentos después del enfrentamiento a bordo, un pasajero con la cara ensangrentada mencionaba que estaban en el secuestro de un avión y en ese momento habían reducido a todos los terroristas.
4: Pánico absoluto. Muy bien, noticia de última hora mundial. En este vuelo de la empresa Fly Dubai, que por fortuna ya aterrizó, reiteramos, en Israel están todos los pasajeros a salvo. Benjamin Netanyahu. Benjamin Netanyahu y la aerolínea se pronunciaron. ¿Quién es Benjamin Netanyahu? A las 6:15 en Bésame y Tropicana. Es el primer ministro israelí. Ha informado en un comunicado que el incidente está, abro comillas, bajo control. Y que se están tomando las medidas necesarias para el regreso seguro de los pasajeros israelíes a Israel. Fly Dubai describió lo ocurrido como un, entre comillas, incidente. Y sin detallar la causa, aseguró que el avión aterrizó sin problemas en el aeropuerto saudita de Tabuk y que todos los pasajeros están a salvo.
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4: 6:15.
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4: Como primera de orden local a las 6:16, está informando Cómo Amaneció Bucaramanga de Tropicana y también a esta hora enlazados con Bésame. Este programa va desde las 4 de la madrugada, Howard León. Oyen ustedes a Howard León y a Mayra Bello en Cómo Amaneció Bucaramanga en la frecuencia de Bésame desde las 4 de la madrugada, ¿sí? 4 a 6 de la madrugada. Pero en las frecuencias de Tropicana a las 5 de la mañana pueden oír la alianza informativa del servicio de Caracol Radio con Tropicana. Ahí tienen doble opción para informarse, la tradicional que hemos tenido a través de Bésame 104.7 y plataformas digitales y también a partir de las 6 de nuevo aquí en Tropicana. A las 7 de la mañana continúa Bésame con su programación local individual. Ya nos van a contar detalles de su programación, el artista de la semana que es Shakira y demás. Vamos a un incidente que se ha presentado, un accidente mejor que se ha presentado en lo que conocemos como la Puerta Grande, ¿no? El monumento a la Puerta Grande.
3: Sí, Girón.
4: En el sector de Girón. Muy bien. Buenas noches, Gober. Siga.
3: Bueno, sobre este hecho tan lamentable, una tractomula habría perdido el control durante el descenso y chocó contra varios vehículos en entrada al municipio de Girón. Hay un muerto y 8 heridos. Esta tractomula cargada con huevos descendía por la vía que comunica Lebrija con Girón, cuando al parecer una falla en el sistema de frenos hizo que el vehículo quedara fuera de control.
2: Howard, revísame la actualización de esa noticia y es que mencionan las autoridades que presentaron una noticia que se presentó en este sector de Girón a las 5 de la tarde y que tardó varias horas en poder ser restablecido el flujo normal vehicular.
3: Pues, ¿cómo les parece que esta tractomula habría quedado sin frenos? Y desató esta grave emergencia, director, sí, y compañeros.
4: Chocó, vía nacional, ¿no? Además.
3: Sí, claro, vía nacional. Chocó contra otro automotor, impactó a dos motociclistas y terminó provocando que uno de los vehículos involucrados se fuera contra una vivienda. El saldo, infortunadamente, oyentes de Tropicana, Bésame, dos personas murieron, y 8 más fueron trasladadas a centros asistenciales. Este lamentable hecho ocurrió exactamente a las 5:45 de la tarde de ayer martes 29 de septiembre en la vía que comunica Lebrija con Girón. Esta tractomula de placas VVA 563, afiliada a la avícola El Guamito, transportaba huevos, había presentado una falla en el sistema de frenos. De acuerdo con la hipótesis preliminar, el conductor perdió el control y chocó contra la parte trasera de un furgón de la empresa Envía, de placas ESX 610. Y bueno,
4: declaración.
2: Tenemos las declaraciones del secretario de Tránsito de Girón, Juan Carlos Pinto, quien entrega detalles sobre este accidente que ocurrió en el municipio de Girón.
8: Bueno, se presenta un hecho desafortunado donde un vehículo tractocamión al parecer pierde los frenos. Este vehículo cuando pierde los frenos colisiona con otro vehículo también, un camión, y este camión a su vez se lleva a dos motociclistas que iban sobre el eje vial. Este accidente es aquí en jurisdicción del municipio de Girón, en el eje vial Lebrija-Girón, a la altura del sitio denominado como Puerta Grande. Uno de los conductores de la moto fallece en el sitio, desafortunadamente, y el vehículo que colisiona con el tractocamión finalmente sale eyectado hacia una residencia. En esta residencia habían dos personas, una persona de la tercera edad con su hijo, que también resultan lesionados. En sitio como
4: una persona mayor de 70 años.
2: Dos personas fallecidas.
4: No, pero me refiero que la última persona, sí. Mayrita, es una persona mayor de 70 años, ¿cierto? Sí, sí.
2: Elsa Prada, una mujer de 70 años, y Juan Sebastián Chaparro, ambas víctimas identificadas que murieron en este accidente de tránsito que ocurrió en Girón.
4: Parece que aquí hay un oyente especialista en este tema de vehículos, que nosotros no lo somos, ¿no? Siempre uno termina diciendo que una tractomula. Pero no, pues ese término no es aplicado, ¿no? Es un carro de doble tracción, pero pues se oye demasiado técnico, ¿cierto?
0: Claro, cuando no, dice, y si fuese...
4: No, pero tractocamión tampoco, pues no, el si nombre fuese... técnico como tal es ese. Pero como cuando uno vulgarmente dice una mula, no, pues no es, obviamente es el término. Él dice que era una patineta mula, esa no tampoco la había oído,
3: patineta,
4: la otra.
3: Patineta mula.
4: Patineta mula, bueno, muy bien. También hablan el accidente
0: de
4: en
0: Tiger. Sí, señor.
4: Pero esto es ya en este momento.
0: Sí, señor. 6:04 de la mañana estaban reportando que se presentaba accidente de tránsito en frente a la bomba de Aranzoque, donde una persona pues había sido embestida por un camión de, bueno, camión, dice la
4: no
0: marca.
4: Más.
0: No, pues se ve la marca.
4: Dice que
0: un carro
4: de Postobón, de distribución, sí, de gasolina de Postobón.
0: Sí, señor.
4: Con un peatón, accidente en la zona de Aranzoque, del Tiger. ¿Sí?
0: Sí, señor. En ese paso donde está entre el Tiger y Aranzoque, que está los paleteros dando vía en la zona, pues parece que el señor siguió derecho, no vio.
4: Dele la palabra al mono que está aquí haciendo señas, musarañas.
9: Soy un holograma.
0: ¿Por qué? Ya,
2: okay. Porque tenía que venir, era después, en la tarde.
4: Este es mucho loco. Ya lo levantaron el herido, dice aquí un oyente.
10: ¿Debe estar en la casa?
4: Sí, debe ser. Oiga, ya que vino mono.
2: Nah.
4: Pero entonces no hay ninguna complicación de vía ahí, de pronto por ser un peatón, camión y demás.
0: Estaban informando que se va a presentar. Accidente, que se va a presentar algo de congestión vehicular.
4: Atentos, ya les vamos a contar, y si ustedes tienen información que nos la hagan llegar ya mismo a través de nuestro WhatsApp. Atención, la gente de los grupos móviles, de vehículos y demás que están en la zona, porque es la hora de salir a estudiar, a trabajar, y se presentarían las complicaciones.
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4: Retomamos entonces, para finalizar el tema, los nombres de las personas que han perdido la vida en este accidente ahí en lo que conocemos con la Puerta Grande de Girón.
2: Elsa Prada y Juan Sebastián Chaparro, estas son las dos víctimas identificadas, dos personas que perdieron la vida en este accidente de tránsito en Girón.
4: ¿Qué pasó? ¿Dónde hubo disparo, León? ¿Qué pasó?
3: No, lamentablemente la plomonía no para, la plomonía sigue. Un hombre fue asesinado de varios disparos en el municipio de Florida Blanca. Exactamente ayer en la zona refrescante ocurrieron estos hechos. Infortunadamente, director y compañeros, muchos hechos ocurrieron ayer, accidentes, se presentaron también estos hechos judiciales. Según la información preliminar, ¿cómo le parece que la víctima se encontraba sentada en una de las mesas del establecimiento cuando fue atacada a plomo? El hombre vestía una sudadera gris y un buzo en el momento del hecho. De acuerdo con las primeras versiones conocidas, otra persona habría resultado herida durante el ataque. Sin embargo, esa información no es materia de investigación y se espera que las autoridades entreguen detalles sobre lo ocurrido. Hasta el lugar llegaron las unidades de la policía, quienes están adelantando las diligencias para establecer cómo ocurrió este homicidio, identificar a los responsables y determinar las circunstancias que rodearon este ataque. Por ahora, director y compañeros y oyentes, no se conocen mayores detalles sobre la identidad de la víctima ni sobre los posibles móviles del crimen. Es una noticia en desarrollo.
4: Bueno, estamos hablando de noticias y hechos judiciales que también tenemos con ustedes cada mañana.
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4: ¿Qué sucedió en Puerto Wilches, León?
3: Bueno, en el municipio de Puerto Wilches les comentamos a esta hora a los oyentes, si por aquí llueve, por allá tampoco escampa. ¿Cómo le parece que dos muertes en menos de 24 horas son investigadas por las autoridades en este punto del departamento de Santander?
4: Sí. Ha hablado de cómo ha proliferado la violencia. Adelante con la información. 6:25, usted está en sintonía de Bésame y Tropicana. Ya viene la movilidad. A las 7 de la mañana, la reflexión del día en Tropicana.
3: Este hecho se registró durante la mañana del martes 29 de septiembre en Puerto Wilches, Santander, donde fue encontrado sin vida Tyson Jared Contreras Amariz, en inmediaciones de la sede de la nueva EPS. El hallazgo ocurrió pocas horas después del asesinato de Mauricio Briceño Amaya, conocido como Cheo, quien fue atacado con arma de fuego durante la noche del lunes en el barrio Torcoroma. Con estos dos casos, las autoridades investigan dos muertes violentas ocurridas en menos de 24 horas en este municipio del Magdalena Medio. Por ahora se desconocen las circunstancias en las que murió Tyson Jared Contreras Amariz. La información conocida hasta el momento señala que la víctima vestía una camiseta celeste y fue encontrada tendida en de medio lado con aparentes signos de violencia. Las autoridades acudieron al sector para realizar las primeras diligencias y adelantar la inspección correspondiente. Será la investigación la que permita establecer cómo ocurrieron los hechos, por qué falleció este hombre. Mientras avanzan las pesquisas por este caso, las autoridades también investigan el homicidio ocurrido durante la noche anterior. El primero de los dos hechos ocurrió sobre las 9 de la noche, recordemos el lunes 28 de septiembre, en el barrio Torcoroma. La tranquilidad del sector se vio interrumpida con estos dos hombres que infortunadamente perdieron la vida.
4: Sumados al de Florida Blanca, ¿no?
3: También.
4: Plomonía de miércoles, misericordioso, caramba, Dios mío. Santo. Recuerden que hoy tenemos también para los oyentes que están en sintonía de Tropicana un día especial.
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4: Ayer teníamos martes misericordioso, los titulares de esas dos ayudas que tuvimos y cómo va su desarrollo, por favor, Alejita.
0: Bueno, voy a empezar con doña María Teresa. Doña María Teresa, ayer la vimos, está estable, tiene muy buena energía. Necesitamos unos parches conocidos como para llamar carne. Ella necesita hacerle un procedimiento ya que la piernita, el pie que le queda, está también presentando como una herida que necesitamos pues limpiarla y eso, okay. Hay que hacerle esa pequeña cirugía, digámoslo así.
4: Información ya está disponible en nuestras redes sociales, en Tropi Bucaramanga, en Instagram, en TikTok, @ Tropi Bucaramanga. ¿Y el segundo caso?
0: Segundo caso, la exhumación del cuerpo de Juan, Juancito. El cementerio central nos hizo un gran descuento ayer, pero...
4: ¿Cómo así?
0: Sí, señor.
4: Buena noticia, está la mamá buscando el dinero para hacer la exhumación...
0: Sí, señor.
4: ...de su niño que había fallecido de 8 meses hace ya 6 años. Hablando de hechos judiciales, Mayra Bello, no hay escondite en Santander. ¿Quién dijo eso?
2: El gobernador de Santander lanzó una fuerte declaratoria de la ofensiva que se mantiene en el departamento en contra de los grupos armados. Así lo aseguró, mencionando que la Fuerza Pública mantiene estos operativos contra integrantes del ELN y el Clan del Golfo y las autodefensas de la Sierra Nevada que estarían intentando delinquir en diferentes zonas del departamento. El mandatario fue enfático en señalar que Santander tiene una geografía diversa y que las autoridades están llegando a los territorios donde estos grupos intentan refugiarse. El gobernador indicó que las operaciones hacen parte de unas acciones que adelantan las autoridades para evitar que estructuras armadas con presencia en otras regiones lleguen al departamento o lleguen a utilizar el departamento para desarrollar actividades criminales. Destacó que con el cambio de la policía del gobierno nacional frente a los grupos armados se están haciendo efectivas órdenes de captura que habían estado suspendidas en el marco de los procesos de paz. Tenemos declaraciones del gobernador de Santander, Juvenal Díaz Mateus, confirmando estos importantes operativos contra presuntos integrantes de las autodefensas de la Sierra Nevada.
10: A los comandantes nuevos, su preocupación por lo que pasa en las fronteras del departamento, ¿cuál fue ese mensaje para los comandantes?
11: Bueno, que tienen todo el apoyo de la gobernación de Santander, de los santandereanos, pero lo que se ha hecho se tiene que mejorar. Si bien en el promedio del departamento de Santander estamos abajo en homicidios en el área metropolitana, hay que hacer un trabajo muy fuerte, que es una tarea que le toca al nuevo comandante y va a tener todo el apoyo nuestro. Se vienen realizando operaciones muy importantes en el Bajo Río Negro contra Conquistadores de la Sierra, un grupo que venía asustando a la gente, intimidándola. La población está muy contenta. Hoy se dio otro resultado que ya lo anunciará más tarde la Fuerza Pública, pero necesitamos hacer lo mismo en el Magdalena Medio y los bandidos que vienen de Arauca, y lo mismo atacar la minería ilegal en el páramo de Santurbán.
10: Gobernador, ¿podría explicarnos cómo son los a los comandantes nuevos?
4: 6:30 a.m. Vamos también a hablar de, bueno, en este tema pues de orden público, que quedan muchas noticias pendientes. Nos va a contar en un momento Howard León, del hombre que fue asesinado mientras se movilizaba aquí en una moto en un municipio del área metropolitana. Pero antes, que no nos coja la tarde, 6:30, cambió el reloj, 6:31, usted está informándose con Bésame y Tropicana en cómo amaneció Bucaramanga. Cortes de energía, Aleja Sánchez.
0: Sí, señor, pues hay programación de cortes el día de hoy, 30 de septiembre, así lo informa la electrificadora de Santander en una jornada de desconexiones programadas para el día de hoy. Los trabajos corresponden a labores de remodelación de redes de baja tensión y mantenimiento preventivo. Primeros cortes del día de hoy se darán en Bucaramanga de 7:00 a.m. a 3:00 p.m, barrio Don Bosco y sectores del Santander. 7:30 a.m. a 4:00 p.m, urbanización Primero de Mayo. 7:30 a.m. a 9:30, barrio San Alonso, sectores de la carrera 30 con calles 17. 7:30 a.m. a 9:30 a.m, barrio San Francisco, sector de la carrera 18, entre calles 25 y 26. 7:30 a.m. a 9:30 a.m, algunos sectores del centro poblado de Jagual. 9:00 a.m. a 11:00 a.m, barrio San Francisco, edificio SATD. 9:00 a.m. a 11:00 a.m, quinta brigada, conjunto de casas fiscales. 10:30 a.m. a 12:30 p.m, barrio San Francisco, sectores de la calle 15 con avenida Boulevard Santander. Calle 10:30 a.m. a 12:30, algunos sectores de la urbanización Colorados. 10:30 a.m. a 12:30 p.m, barrio San Alonso, sectores de la carrera 32C con calles 14, 14A, 17 y 18. También se van a presentar cortes en Florida Blanca de 8:00 a.m. a 4:00 p.m, afectaciones parciales en la vereda Elechales de 12:45 a 3:00 p.m, conjunto residencial Parmal del Viento. 2:45 a 4:30, conjunto residencial San Telmo. Cortes en Piedecuesta, 7:30 a.m. a 9:30, afectaciones parciales en los sectores del corregimiento Buenos Aires, de 7:30 a 9:30, afectaciones parciales en la vereda El Guamo, de 8:00 a.m. a 5:00 p.m, afectaciones parciales en la vereda La Nevera, de 9:00 a.m. a 11:00 p.m, afectaciones parciales en los sectores de la vereda Pajonal, La Unión. 9:00 a.m. a 11:00, afectaciones parciales en los sectores de la vereda Buenos Aires. 10:30 a 12:30, urbanización Manantial. 10:30 a 12:30, afectaciones parciales en los sectores del corregimiento Buenos Aires. Y de 2:00 p.m. a 4:00 p.m, afectaciones parciales en los sectores de la vereda Ruitoque.
4: Atención, este es el pronóstico del clima para hoy. Según The Weather Channel, son las 6:33. Se pueden presentar en la tarde hoy tormentas eléctricas, lo más probable entre las 4 y 6 de la tarde. 4 y 6:30, incluso ya para las 7 como que menguaría un poco esa posibilidad.
3: Directorio al mediodía, que ayer hizo un solazo tremendo.
4: No, no, hoy no. Está seco, despejado. Ayer se derretían los ventiladores en Girón, ¿no?
3: Oh, terrible.
4: En la mañana seco totalmente. Sí. No hay, mire, muy poco viento, apenas de 3 kilómetros en la mañana.
3: No, nada.
4: Seco hasta las 10, 11. La máxima hoy será de 27 grados centígrados.
3: Sí, señor.
4: A las 2 de la tarde. Y esa probabilidad de 4 a 6 es la que se mantiene, 6:30.
3: Bueno.
4: ¿Sabe que hay una probabilidad de una agüita a una hora que me gusta?
3: ¿Cuál?
4: 11 de la noche a 1 de la mañana.
3: Ay, esa broma
4: en el está... cambio, para darle la bienvenida al mes de todas estas, de las brujas.
0: Ah, gracias.
4: No.
2: Y de los hechiceros si, como usted.
0: Por si las moscas, acuérdese que
2: de
0: con la
2: duendes.
0: Bruja se pasa
2: de
0: bueno.
2: La calabaza.
3: Pero si están participando.
2: De los duendes.
0: Sí, que vinieron. Estamos siendo
4: creo
0: muy
4: que
0: bien.
4: Los oyentes dicen, ay, pero vinieron al programa. Bueno,
0: no,
4: atención que él. Pero yo no dije todas estas brujas, Leo, ¿no? Que uno ve ya en los...
0: Por si las moscas te tenemos muchos.
4: Por si acaso, ¿no?
0: Por si las moscas...
4: No me han echado un piropo Britney tan cerquita en estos días. 6:35.
2: No,
4: ¡ole!
0: Oiga, pero
4: el dólar está.
0: Tiene lengua de brujo.
4: El dólar está en 3,330 pesos.
3: Ay.
4: Bueno, voy con.
1: Ya se despacharon todas, ¿no?
0: Ay, Alex también habla.
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1: Atención.
0: Cuarta.
2: Vamos a contarles de un evento musical que se va a llevar a cabo en Barranquilla. ¿Qué está pasando con la serie de Netflix de Rafael?
3: Sí.
2: ¿Cuál es la nueva, la última de J Balvin? Esto será en momentos para quienes continúen en sintonía de nuestro programa. Ya viene también la sección de la movilidad, pero antes, una noticia que tiene que ver con el departamento del norte de Santander. Estamos en semana de receso, ¿no?
4: Sí, señor. Ya.
2: Esto puede afectar también el tema turístico de movilidad. Con el departamento de Norte de Santander. No, sí, es en. Lo que pasa es que es variable para.
4: Por el momento mis hermanos no han salido a.
2: Sí, es que eso iba. Es que no es para todo el mundo porque hay una fecha.
4: No, es que hay una fecha, director. Una cosa es que en el colegio descansen y otra cosa que, por ejemplo, esta semana muchas universidades, centros educativos, sí están teniendo como.
5: ¿Cómo es que nivelaciones.
4: Como facilidad educativa, no me acuerdo.
2: Créame que
4: como...
2: sí, porque el tema es de Abelardo de la Espina en Santa Marta fue por eso, porque tenía ya las separaciones de esa semana de descanso que estaba programada por los hoteles y demás. No, de fechas de Cotelco. Lo que pasa es que una cosa es la fecha comercial, ¿cierto? Y se extiende un poquito más, ¿no? Es una semana, sí. Se extiende porque en unas instituciones educativas, privadas, dependiendo de eso, lo van corriendo o ampliando
4: es
2: un poco.
4: Que menciona, según el tiempo, la semana de receso escolar, por ejemplo, en Norte de Santander, programada del 5 al 12 de octubre, la próxima semana. Sí. Y según Cotelco, también del 5 al 12 de octubre, que son las fechas que están proyectadas.
2: Pero allá en otros lugares la han ido moviendo. A lo que voy es que esta noticia que nos vas a contar puede afectar, obviamente, el tema, pues, comercial y de turismo, que es tan importante con Norte de Santander. ¿Qué dicen los Estados Unidos?
4: Sí, correcto. Hay una emergencia internacional. El gobierno de los Estados Unidos emitió ayer martes esa alerta de seguridad ante un, como lo mencionan ellos, abro comillas, riesgo elevado de ataques. ¿De quiénes? De grupos armados ilegales al norte de Santander, entre ellos el Ejército de la Liberación Nacional. La advertencia difundida por TravelGov y la Embajada de los Estados Unidos en Colombia señala particularmente la posibilidad de ataques contra instalaciones policiales y militares. Mencionan ellos en el comunicado, abro comillas, existe un riesgo elevado de estos ataques por parte de grupos armados ilegales, incluidos el ELN en el departamento de Norte de Santander, incluidos ataques con drones y fusiles contra instalaciones policiales y militares. Así lo indicaban ellos en el comunicado. La alerta cobra relevancia en medio relevancia en medio de los problemas de orden público que se atraviesan en diferentes zonas del departamento y de la presencia de estructuras armadas ilegales. Piden no viajar a este departamento. Como parte de las recomendaciones de seguridad, Estados Unidos pide a sus ciudadanos no viajar a Norte de Santander ni acercarse al menos a 10 kilómetros de la frontera entre Colombia y Venezuela. La advertencia se suma a las restricciones que Washington ya mantiene sobre todo el departamento. Una recomendación de viaje de estadounidenses hacia Norte de Santander en nivel 4, es decir, no viajar por ninguna circunstancia debido al riesgo relacionado con delincuentes y terrorismo. También advierte que la capacidad del gobierno estadounidense para prestar asistencia de emergencia a sus ciudadanos en algunas de estas zonas es limitada debido a las restricciones del desplazamiento de su personal.
2: Son las 6:40. 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
2: 6 de la mañana, 43 minutos. Llegó el momento de la movilidad, que usted nos cuente, nos informe cómo avanza la ciudad bonita y su área metropolitana. 317-880-1840.
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3: ¿Me traduce, por favor, Alejita?
2: Plata cero más pollo, uno de 10, mala movilidad al momento.
3: Ok, traducción ahí para...
4: Hola, ¿cómo amaneció de Tropicana, la más bacana? Oiga, parejita, aquí la 21, sí. La 21 a la hora está un 7 de 10, la 21, la más bacana de Tropicana.
3: 21, 7 de 10, muy bien.
5: Buenos días, Tropicana, Estadio San Alonso, carrera 33, 9 de 10.
3: Pero... así resumido, este muchacho cogió.
6: Sí,
3: solo envía el mensaje 7 segundos. Queda
2: siete,
3: uno como esperando más.
2: 5 segundos. Sí, señor.
6: Al grano.
3: Pero oiga, es que todo lo que uno puede decir en 5 segundos, eso, mujeres.
7: Lo hice concreto. 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Muriel, Jaguar, Mareja, ahí pasando, llegando al puente de Cañaveral. Se levantó una tapa de la alcantarilla y está peligroso tanto para los carros como para los motorizados, que tengan cuidado.
2: Repetimos el mensaje.
7: Yo escucho Tropicana 95.7. Muriel, Jaguar, Mareja, ahí pasando, llegando al puente de Cañaveral. Se levantó una tapa de la alcantarilla y está peligroso tanto para los carros como para los motorizados.

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1: Al lado de la bomba.
2: Aranzoki. O sea, viniendo de Piacosa a Bucaramanga. Sí, correcto, sí. Según dicen los oyentes, la persona estaba bastante lesionada por uno de sus pies. Hombre. Estaba presentando una afectación bastante grande en uno de sus miembros inferiores.
1: A pedirle a los oyentes que nos envíen ya mismo ahí la información, reportes, imágenes, videos, detalles, por favor, aquí, para compartirlos a esta hora, porque es muy difícil el tema de la movilidad a esta hora. Sí, plena pepa de la hora, plena hora, pico, pie de cuesta, Bucaramanga. Hay problemas en la movilidad. A ver qué dice Miguel.
3: Yo cuando pasé, yo pasé a las 6:20 y ahí estaban todos de pie. Lo que están era alegando. Que ya no hay qué más.
4: Encima
3: llega otro camión de postón a
4: terminar. Vamos a ver aquí qué más. Escucho Tropicana, la más bacana. Bueno, en este momento ya retiraron los vehículos ahí del accidente y aquí en la bomba de Aranzoki. Ajá. Entonces ya se va a mejorar un poco la movilidad.
1: Ok, eso nos muestra, está mostrando.
5: 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Bueno, señores, excelente día para todos. Reportando la movilidad sector sur-norte del municipio de Girón, Rincón de Girón, Puente El Palenque, subiendo Chimitá, aquí la cárcel de mujeres, la 45, sector de la novena, voy subiendo aquí por la quebrada seca, ya voy aquí por la 27, hasta el momento la movilidad se encuentra 10 de 10.
6: Bueno, muy buenos días. Bien, para todos ustedes, muchachos. Para todos ustedes y su grupo de trabajo. Muchachos, informarles ahí antes de llegar al puente Cañaveral. Casi una buseta colisiona con otro carro y el volantazo que le pegó debido a una alcantarilla que está destapada antes de llegar a Cañaveral.
1: Bien, veo imágenes acá a metros del Aranzoque, ¿sabe? Está detenido el tráfico por lo que veo. Todas las luces, todos los stop ahí en rojo. A ver, Gonza.
7: Buenos días, Tropicana, la más bacana.
1: Gracias.
7: Acá reporto desde San Alonso al barrio Santander, 1010.
1: ¿Dónde están los hinchas de Millitos? Debutó ayer Juan Guillermo Cuadrado con Millonarios. Jugó casi los 60 minutos, el partido terminó 2-2, se jugaba en el Atanasio Girardot, ese nombre de esta persona que ya le doy un dato estadístico del Atanasio Girardot, o sea, Alex que me está oyendo ahí también lo tiene para el día de hoy, esta persona que curiosamente le da el nombre, este personaje, al estadio de la ciudad de Medellín. Ayer empataron Medellín y Millonarios 2-2, fue presentado Jackson Martínez con su equipo, el Independiente Medellín 2-2 con Millonarios, y Santa Fecito, el otro equipo de la capital, venció 2-1 al Deportivo Pereira.
8: Sí me pueden colaborar, Tropicana, que lo he pasado por todas las emisoras realmente y veo que ninguna me colabora.
1: ¿Qué pasó?
8: ¿Será que sí? Ninguna me ha colaborado. Sí, gracias.
2: Ya le reviso, mi
1: ¿quién
2: señor.
1: ¿Quién es él?
2: Dice que es el número 779. Ya miramos, ya revisamos a ver quién necesita el señor.
9: Sí. Bueno, señores, Tropicana, lo dicho. Los grandes ingenieros de la seguridad vial de Bucaramanga y Florida no retiraron el puente peatonal y estas son las consecuencias. Una persona lesionada por el camión de Postobón ahí en la bomba Aranzoki. ¿Hasta cuándo?
2: Más movilidad hasta ahora, buenos días.
10: Hoy amaneció el reposo sin agua.
2: Por acá, buenos días.
11: Yo escucho Tropicana 95.7, la más bacana, la mejor, porque después de Dios, ustedes. Póngale cuidado, Tropicana. Dos agentes de tránsito ahí en la Tiger y no han sido capaces con la moto y el camión de Postobón. Hermano, ¿qué pasa? El trancón ya va más allá de la internacional. Falta capacitar o hacer

0: algo con esos agentes de tránsito que no solucionan rápido.
1: Pero es que no sabemos qué fue lo que pasó. Puede ser, por ejemplo, pues no es lo mismo cuando es de lata, ¿no? El golpe, ¿cierto, Alejita?
2: Sí, ya,
1: ya. Y oyentes, cuando ya es un tema con la salud de las personas, ¿no? Bueno, envían uno que dice libre, 648. A ver, ¿este libre dónde? A ver. Videito.
3: Bombaranzoque, ya está destapado.
1: Llegando ahí. Se lo está enviando en vivo, 6:50. Y ahí están los tres carriles. Se ve linda autopista con los tres carriles a esta hora, ¿no? Fluye, sí, sabroso, ¿no?
2: Buenos días.
1: Ahí está fluyendo, bien, ahí está el puente de la demarcación de la cebra del peatonal. Ahí están los paleteros, allá está el camión a un lado de la empresa de Postobón. Libre en este momento entonces, confirmado ahí por el oyente Israel López. Gracias, Israel, Dios le pague.
4: Buenos días, Tropical, la Macarena 95.7, que dice un día lleno de bendiciones. Bueno, compañeros, de Bavaria al café, ¿quién es esto? Está 10 días por ahí en el paso malo. Tranconcito, porque las mulas. Usted cree que una mula ahí, pero ya salió. Ya salió, gracias a Dios. Pues. Ya te envía. Que arreglen ese paso malo, hermano de María, por Dios, que es Dios, hombre.
1: Que sea María. Oiga, mi Unión Magdalena empató con Real Cartagena ayer 1-1. Eso es de la B. Lo más curioso es que Real es el único equipo de los de la A que le está yendo bien en la B y el Unión es el último. Bueno, empató en su casa el Unión Magdalena 1-1 con el Real Cartagena. Hoy hay partidos de amistosos y tenemos también Nations en Europa. Pero le voy a contar primero los resultados de ayer, ¿vale, Alejita? Vea, resultados para este lado del mundo. Brasil le ganó 4-2 a Australia de visita en Asia. Rusia le ganó 2-0 a Irán. Estados Unidos le ganó 4-2 a Chile. México, que empató con Colombia, también empató con Perú. 1-1. En la Nations, en Europa, España, una belleza. 4-1 frente a Croacia. Creo que asumió 20 años Luka Modric con su selección de Croacia. Qué belleza, se imagina uno, 20 años. ¿Cuántos años tiene Brigny? ¿21?
2: 20.
1: Los años que tiene usted, sí. Lleva él jugando con la camiseta de Croacia.
2: Imagínate tú.
1: ¿Qué tal esa belleza? Bueno, goles de Yamal, 2 de Yamal, 1 de Nico Williams, de Puig, y ahora que el Balón de Oro, que mejor dicho, que Lamine Yamal, que ya no sé, pues, que no saben qué hacer, que... Ay, ya, calmados. Suiza le ganó 3-0 a Escocia. Finlandia empató con Bielorrusia 0-0. Qué más importantes resultados, ¿no? Hay unos que son muy huesitos también ahí en la Nations League.
5: Sí, escuchando otro. Sí, muy buenos días, saliendo aquí del norte. Voy con rumbo a Bucaramanga, tengo pico y placa. ¿Cuál es el problema, el trancón que hay? Que no avanzo nada subiendo aquí del norte por la curva del diablo. ¿Cuál es el problema? Que no avanzo. Ya va a empezar el pico y placa. ¡Ay, auxilio!
1: ¡Auxilio! Oiga, partidos de hoy, 8 de la noche, Atlético Nacional, que tiene 8 jugadores de su plantilla profesional lesionados. Jugará frente al Junior, 8 de la noche, Atlético Nacional frente al Junior, con el empate ayer. Ay, a las 7 de la noche hoy, amistoso Argentina-Bolivia, importante ahí para tenerlo en cuenta, todo el mundo pendiente de las actuaciones por este lado del mundo de la Argentina. Le iba a decir que tenemos un puesto más abajo Atlético Bucaramanga con el empate ayer de Millonarios. Líder América 24, segundo Cali 21, tercero Millonarios 21, cuarto Bucaramanga con 20.
6: Muriel de Lagos 2, anillo vial acá, Centro Abastos, al momento vamos 10-10. Tanto de...
7: Hola. Aquí en la 33, ahí subiendo con 62. Ahí 62 subiendo ahí frente a la Colegio de la Presentación. Con la cargada 33 subiendo a la hora, ¿no? Pero hay buena movilidad. Hay buena movilidad por ahora. 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La más bacana, Tropicana.
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0: Artista de la semana es Shakira Alex.
1: Sí, señor, y en esta ocasión y en esta canción es invitada por Sanz para un álbum del año 2025. Shakira y Sanz lanzan esta canción en este álbum que se llama ¿Y ahora qué? Y me gusta el nombre de la canción, ¿saben por qué? Se llama Bésame.
0: Es correcto, pero también tiene usted una historia.
1: Sí,
2: este
1: señor.
2: Es un éxito de Bésame en Tropicana.
1: Un año antes del lanzamiento de Bésame en el 2024, en el álbum Las Mujeres Ya No Lloran, Shakira lanza esta canción llamada Acróstico. Una canción que interpretó durante su gira en diferentes ciudades o en algunas de las ciudades que visitó junto a sus dos hijos, Milán y Sacha. Y un dato curioso que tiene esta canción y que de pronto muchos no sabían es que en las primeras estrofas de la canción, en acróstico, lo que hace es armar el nombre de Milán con las primeras frases y en la segunda,
0: ¡ay, qué tierna!,
1: el nombre de Sacha. Ahí está ese dato curioso.
0: Ay,
1: que
0: qué ternura.
1: Si ustedes buscan la canción, ¿sí?, se van a dar cuenta. Ahí está Milán en acróstico y Sacha en la segunda estrofa. Qué bonita canción.

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1: pero para contar las efemérides y datos de un día como hoy, precisamente Alex Ropere aquí en Bésame y Tropicana. Son las 6 de la mañana con 57 minutos. 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
1: Recuerden, oportunidadroyal.com.co, que nos está presentando el artista de la semana y los datos de una fecha importantísima o fechas del día de hoy. ¿Qué pasó en la historia un día como hoy, Alex Roa Perea?
3: Bueno, un día como hoy, en 1960, era el primer día el debut de una serie animada muy, muy querida. Yo creo que en muchas generaciones hemos visto esta serie animada. Se trata de Los Picapiedras. ¿Sí la vieron ustedes?
1: A ver, ¿la vieron, niñas? ¿Les tocó aquí a la Gober, a la primera dama o no?
4: Por ahí ahora en caricatura, pero no, en esa época ni en los cuentos estábamos.
3: ¿No la vieron? ¿Pero no la han visto?
1: No, Brin, en los 60 no, pero después sí le tocó ver. ¿La ha visto en qué? ¿En cine? ¿La con actores?
4: La he visto, sí, en cine y también como en las caricaturas.
1: Sí,
4: Cartoon Network.
1: Sí, eso.
4: Yo sí las vi.
1: Sí.
4: Yo sí vi las caricaturas.
1: ¿Usted le tocó que las originales, dice usted?
3: Oye, de ahí sale el nombre Bam Bam, ¿no?
1: Sí, de ahí viene Bam Bam, el nombre. ¿Cómo llamaban los Picapiedra?
3: Pablo, Pedro, sí. Vilma, Betty. Vilma y Betty, las esposas
1: Vilma,
3: de ellos.
1: Vilma y Betty, Pedro. Sí.
3: Pebles.
1: Esta no es la original, esta es hecha por The B-52s.

0: más pasó en la historia un día como hoy, cerrando septiembre, el primero de los Bre?
1: Sí, señor, cerrando el mes de amor y amistad hoy. Chao, mañana octubre. Bueno, hoy es el día del ganadero en Colombia, septiembre 30, día en que se conmemora la profesión ganadera en nuestro país. Así que si ustedes conocen a alguien que tiene mucho ganado, ganadero, yo conozco por ahí a alguien que tiene mucho ganado.
0: Tiene mucho ganado.
1: Felicítenlo.
0: Ganado amarrado.
1: Bueno, y pasando ya a el plano musical.
0: Me la va a cambiar de una, entonces venga, despedimos aquí, claro, porque para la historia, por supuesto, aquí la tenemos.
2: El artista de la semana en Bésame Bucaramanga.
1: Bueno, ahora sí. Ah, qué bueno suena eso, ¿ah?
0: En Tropicana creemos en las historias de quienes deciden construir su propio camino. 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
3: Mi gente, ustedes.
1: Alex. Sí, señor. Un día como hoy nació este gran artista que además falleció muy joven, la verdad. Y bueno, pues hubiese sido uno de los grandes artistas si continúa creando música. Pero bueno, lo poco que nos dejó grandes canciones. Héctor Juan Pérez Martínez, ese nombre fue bautizado este artista, conocido como Héctor Lavoe, nació en Machuelo Abajo, en Ponce, en Manhattan, Nueva York. Falleció el 29 de junio de 1993 y nació el 30 de septiembre, un día como hoy. Héctor Lavoe, este cantante y productor musical puertorriqueño, es conocido como una de las más grandes figuras de la salsa de todos los tiempos, ayudando a establecer la popularidad de dicho género a nivel mundial en las décadas de los 70, 60, en los 80 y iniciando los 90. Héctor Lavoe nació un día como hoy.

0: sonido en vivo de cuando
1: se Oiga, eso habló. Suena antiguo, este sonido de esta canción.
0: Claro, de 1972, uh-huh. En el Yankee Stadium. Sonido en vivo, tomado del concierto más grande de la historia de la salsa, cuando se reconoce este género musical, tomado de una frase de un locutor de radio. La salsa no existía, ¿sabe? Y este locutor venezolano decía: esta música tiene más salsa que el pescado. Y alguien dijo: oye, ¿y si le ponemos salsa?

0: ¿Algún otro datico de hoy?
1: Sí, señor. Otro artista reconocido, DJ, productor y cantante español, pionero del género musical electro latino. Les hablo de Juan Magán.
0: Es una estrella.
1: Nació
0: en España, ¿no?
1: Sí, señor. Muy popular en España y en Europa. Aquí también llegó con... algunas de sus canciones. Nació en precisamente esta canción, sí, Azul, sí, creo que se llama
0: Verano Azul.
1: Sí. Verano Azul. Nació en 1978, está jovencito todavía.
0: Pollito. 48.
1: 48, sí, señor.
0: ¿Algo más?
1: Y hoy cierro mis efemérides con celebración de un día como hoy. Es el Día Internacional de la Traducción. Usted que es tan bueno, jefe, traduciendo italiano, francés, mandarín, todos los idiomas.
0: Y lo que hablan las mujeres también. ¿Quiere otro traductor, por ejemplo, especial?
1: Ah, sí. Ese es otro tipo de traducción.
2: Eso sí no lo entiende, eso sí no lo entiende.
0: Ese es el día, no, ni lo queremos entender. Es el día de San Jerónimo hoy para la iglesia, para el santoral de la iglesia católica también. El hombre que tradujo la Biblia del hebreo a las escrituras, a todos los distintos idiomas. ¡Qué bien!
3: Señor, gente, me puso a caliente. Yo no soy culpable ni soy indecente.
0: Bueno, tres noticias tengo aquí rápidamente. Mayra Bello, haga usted la invitación, por favor, a disfrutar de algo que tenemos en nuestras redes sociales de Bésame, que se llama Puebleando. Le hago la introducción. Puebleando, para usted que me está oyendo y quiere conocer los distintos pueblitos. ¿Usted le gusta pueblear? ¿Usted que me está oyendo? ¿Usted que va ahí en su carro? ¿Le gusta pueblear? Ir a un pueblito, conocer los detalles, pueblos de Antioquia, de Cundinamarca, de...
2: Santander.
0: Sí, de cualquier departamento de Colombia, ¿no? Se llama Puebleando esta sección. ¿Que dónde la pueden encontrar, Mayra Bello?
2: A través de la cuenta oficial de YouTube nos encuentran como Bésame Colombia. Usted puede buscar, o más fácil, pongan el buscador de YouTube para que no tenga que buscar entre todos los videos. Puebleando San Gil. ¿Por qué San Gil? Porque en este caso nos tocó la oportunidad a nosotros como departamento de Santander. E hicimos un recorrido histórico, cultural, gastronómico. También hicimos un recorrido de las diferentes atracciones turísticas, porque San Gil es la capital turística del departamento de Santander. Oiga. Conocimos cómo se ven los cielos en el cañón del Chicamocha, que es, por cierto, el segundo cañón más grande que hay en el mundo.
0: No puede ser que está diciendo eso.
2: Y hacemos un recorrido histórico para que ustedes puedan ver este video. Revisamos la gente, sabemos cosas como por qué los santandereanos comemos tanta carne, históricamente hablando. Es un capítulo muy especial porque hablamos desde las raíces santandereanas para el mundo. Una invitación para que ustedes vean el capítulo, comenten, compartan el capítulo y si un fin de semana tienen la oportunidad, se peguen una escapadita a San Gil.
0: Puebleando. Hay un capítulo cada semana de las distintas ciudades, pueblos del país. Este enlace lo tienen ya a través de los estados de nuestro WhatsApp aquí, sí, en Bésame. Y también en el WhatsApp de Tropicana. Ahí les vamos a publicar el enlace para que ustedes entren a las historias, le den clic y vean el capítulo de Puebleando. ¿Qué pasa con Andrés Cepeda? Oiga esto. ¿Cómo le parece Alegro cantando esta canción? Que creo que la conoce todo el mundo.
1: Todo el mundo, claro.
0: Todo el mundo conoce esta canción.

0: Luis, ¿qué pasa con las Big Band? Este sonido es de eso, de Big Band, de grandes orquestas.
1: Es que va a estar en Barranquilla deleitando nuevamente ese oído carnavalero. Del 1 al 4 de octubre es un festival que busca celebrar la tradición musical del Caribe y acercarla a nuevas generaciones, así como yo. Un evento que será gratuito y contará con más de una veintena de músicos, donde esos estarán artistas como Andrés Cepeda, que lo estábamos escuchando ahí, Basilos.
0: Espérame ahí.
1: AM.
0: 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Estará entonces Andrés Cepeda, ¿quién más?
1: Andrés Cepeda, Basilos, Yuri Buenaventura, Maía y Jorge Celedón, por ahí en uno de esos 20 artistas que van a estar ahí. Habrán actividades en la Plaza de San Nicolás, la Fábrica de la Cultura y la Cancha de la Magdalena. Además, habrán clases magistrales y conversatorios con figuras de la industria musical. Es una cita para disfrutar del jazz, el swing y esos sonidos tropicales que hacen parte de la identidad del Caribe.
0: Natalia Moreno, la gober de Tropicana, nos va a contar una noticia muy bacana para los fanáticos de las baladas clásicas aquí en Bésame. Alex Roa Perea, ¿usted reconoce a este hombre?
2: Pero por supuesto, sí señor, Rafael

0: hablar como Rafael Matos, hombre, por Dios. ¿Qué pasa con Rafa Gober?
1: Bueno, y es que Netflix ha anunciado el tráiler y las nuevas imágenes de Aquel, la serie biográfica basada en la vida real de la estrella, que se estrenará de manera exclusiva en España y Latinoamérica, para que usted lo tenga en cuenta, el próximo 9 de octubre. Ya está cerquita la fecha, así que...
0: ¡Uy! ¡Agende! Tarro de crispetas Alex Roa, ¿no?
1: Yo sí creo.
2: Sí, señor.
0: Sí, la verdad, sí. Claro. Sí, uno ahí en Netflix ya le puede dar que le avise, ¿no? Créanme que sí, 9 de octubre, ¿qué día nos cae de la semana? Por favor, ya lo veo, viernes. ¡Uy, qué rico! La serie. ¿Y qué dicen? ¿Qué prometen de la serie de Rafael?
1: Bueno, dice que Javier Morgade, que es un actor.
0: Sí, y se llama el man Santos, que lo va a interpretar a él.
1: Exactamente, encarnan a Rafael en dos etapas de su vida: en la juventud y la madurez, respectivamente, en una historia que recorre las luces y sombras del artista. Que se dice que contempla el reparto Francisco Carril de Los Años Nuevos, La Virgen de Agosto y Natalia Varela. Que también interpretó Ella es tu padre, No te puedo esconder, además de Pepa Aniorte y Manolo Caro. Son, o sea, los artistas, uh-huh, los actores que estarán interpretando la vida de este
0: biográfica gran... Entonces,
1: exactamente,
0: es Gober. Sí, o sea, biográfica es como contar su historia.
1: A partir de
0: no es una... no es documental como el de James.
1: Claro.
0: ¿Ustedes sí han visto el de James?
3: Sí.
0: ¿Nadie
1: sí
0: se lo vio?
1: Sí.
0: Ale,
1: sí.
0: ¿Ustedes lo vieron? Aquí sí. ¿Les
1: no
0: gustó?
1: Sí, a mí me gustó.
0: A mí no me gustó.
1: ¿Por
0: no
1: qué?
4: Es ¿no? una realidad que muchas personas, sí, muchos futbolistas no, no sean como la, a la,
0: sí,
4: a la tarea de contar.
0: Sí, es una entrevista ahí, parecía uno viendo YouTube. No, no.
1: Pero
0: esta sí es biográfica actuada.
1: Exactamente. ¿Cierto? Lo más importante...

0: me gusta esa fuerza interpretativa que tiene Rafael. Ya, los
1: a
0: artistas
1: mí
0: de.
1: Me gusta ver la fuerza con la que no, canta.
2: Pero está acá que baila y baila.
0: No, es que. No, no me gusta, pero su fuerza interpretativa. Sí, porque es, no sé cómo va a ser, cómo
2: el
0: lo van a mostrar.
2: Muriel.
0: Porque es que estos manes era otra. Miren que los salseros no cantan así. Usted no ve a Jerry Rivera y a Víctor Manuel cantando como con esa sentimiento, Alex, ¿no? Ni oyentes, ni ustedes aquí, chicas, ¿no? Pero Rafael, sí, es lo que uno logra ver de los videos, es esa fuerza al interpretar, ¿no?
2: Es una canción con mucho sentimiento.
0: Y todas las que él tiene. Su favorita de Rafael, Alex Roa Perea.
3: Estar enamorado.
0: Ay,
3: esa me gusta.
1: Estar enamorado, ¿no?
3: Esa.
0: Sí. Estar enamorado es despertarse en la madrugada pensando en el otro. La otra persona, pues. Estar enamorado del trabajo, por ejemplo, como Cristian no tenía que venir a trabajar y no trabajaba.
4: Oiga, que venir en la mañana.
3: Cristian dijo en la casa, voy a la tienda, ya vengo, y se le olvidó y se vino para Caracol.
0: Hermano, cuéntale a los oyentes, la verdad. Esa es su noticia, la noticia merece una explicación para terminar.
4: Ayer me habían dicho que mi turno cambiaba, entraba a las 2 de la tarde.
0: ¿Por qué?
4: Iba de corrido porque hoy vamos a la actividad de los que comen.
0: Termina a las 10 de la noche su jornada, entonces el hombre en la mañana descansaba para tener tarde y noche, estar descansadito, vea.
4: Y esta mañana me levanté normal, me alisté de alarma, no sé qué, y llegué a trabajar.
0: ¿Y usted cuándo se dio cuenta que no tenía que venir?
4: O cuando ustedes me voltearon a mirar y me dijeron...
2: ¡Ay, qué pena! Él pone la milla extra.
4: Me dijeron, ¿usted qué hace aquí? Yo, pues yo trabajo aquí. No.
0: Por favor, grabemos este episodio para enviárselo al profesor jefe de prácticas y decirle, profe, esta es la milla extra que estamos pidiendo.
4: Por favor.
2: Se pone la camiseta por la empresa.

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2: 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Son las 7:15.
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Aquí estamos en esta hora musical disfrutando con la música de Luis Miguel, No sé tú. Y ya en minutos les contamos cuál es la pregunta del día para que ustedes participen en nuestro WhatsApp.

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1: Bésame en la mañana de miércoles, hoy 30 de septiembre del 2026. Aquí estamos listos, acompañándolos una mañana más. J. Rodríguez, Alex Roa, el director es John Eduard Muriel. J., feliz mañana y bienvenido al programa de hoy.
2: Hola, Alex. Feliz mañana y también para cada uno de los oyentes que inician hoy miércoles, ombliguito de semana. Y además, el último día del mes de septiembre, ¿ah? Y Alex, yo la verdad estoy sorprendido porque uno en febrero daba el día, normalmente como lo hacemos aquí en Bésame en la Mañana, y veía lejos, ¿no? Que septiembre, que octubre, y mire, ya estamos viviendo prácticamente octubre.
1: Sí, señor, se pasa el tiempo y por eso hay que aprovechar el tiempo, no deje para mañana lo que puedan hacer hoy. Bueno, Jota, llegamos de una vez también con el tema del día.
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1: Bueno, ¿y hoy de qué vamos a hablar en Bésame en la Mañana?
2: Bueno, Alex, ¿usted cree en los extraterrestres? ¿Cree que existen personas?
1: ¿O seres?
2: Seres uh-huh. Totalmente diferentes al ser humano.
1: Yo creo que sí, deben haber en otros planetas. Algo que me llama mucho la atención es por qué nunca hay un video o una imagen clara uh-huh. cuando muestran o extraterrestres o naves que transportan este tipo de seres. ¿Por qué siempre son borrosas, pixeladas? No veo imágenes claras. O sea, eso siempre me ha causado o me ha llamado la atención, me ha causado dudas uh-huh. de por qué nunca hay una imagen clara de los extraterrestres si hay personas que los han captado en video o en fotografías.
2: Sí, señor.
1: Esa duda la tengo. Hay muchos apasionados que investigan sobre este tema
2: de extraterrestres. Creo que se llama la ufología.
1: Hay muchos apasionados que creen y además les gusta este tema. Hay otros que no creen mucho en eso o no les llama mucho la atención. Nos gustaría que de las dos partes opinaran, Jota.
2: ¿Sí?
1: Si hay alguien que le apasione o aún si hay alguien que haya tenido una experiencia con extraterrestres, que nos cuente hoy como tema del día.
2: Porque yo sí creo que a alguien en algún momento de su vida le ocurrió esto, tener un contacto, una vivencia, una experiencia.
1: Sí, señor.
2: Con algún extraterrestre o con un ser diferente.
1: Pero vuelvo a lo mismo. O sea, he escuchado historias, incluso en años recientes, de personas que han tenido experiencias con extraterrestres y aún teniendo un celular en la mano, no grabaron nada. Entonces sí. Uno dice, bueno, ¿por qué no hay pruebas? O sea, no sé, soy muy escéptico a veces de este tipo de temas. Pero también creo que sí deben haber en el universo otros seres, ¿no? Diferentes a nosotros, los seres humanos que estamos aquí en el planeta Tierra. En otros planetas, pues puede que sí existan otros seres. Está la duda, ¿no?
2: Sí, antes de ir con la pregunta, pues esto nace de un viajero en el tiempo que aseguró que los extraterrestres llegarán en 2028. ¿Ah? Y que aterrizaron en la Tierra en el mes de agosto. Pues este hombre también predijo cambios tecnológicos y políticos, además de la supuesta clonación de dinosaurios para el año 2045.
1: Algo muy loco, ¿no?
2: Pues este hombre, identificado como Adam Archon, aseguró ser un viajero en el tiempo proveniente del año 2045. ¿Cuántos años tendría Alex en el 2045?
1: Uy, 80 y algo.
2: No, sí, o sea, bastante, ¿no?
1: Sí,
2: o sea,
1: claro.
2: 2045. Y este hombre afirmó conocer algunos de los acontecimientos que marcarían el futuro de la humanidad. Pues este hombre apareció con rostro pixelado y la voz modificada durante una entrevista que estuvo acompañada aparentemente por una prueba de detector de mentiras. Habló sobre extraterrestres, viajes temporales y cambios tecnológicos que, según él, ocurrirían durante las siguientes décadas. Incluso, pues, uno de esos acontecimientos es la predicción sobre los extraterrestres. Una de sus principales predicciones está relacionada con 2028, es decir, en 2 años, Alex.
1: Está cerquita.
2: Sí. Ajá. Archon afirmó que en agosto de ese año los extraterrestres llegarían a la Tierra y que su existencia dejaría de ser un supuesto para convertirse en información conocida públicamente.
1: Bueno, esperemos que pasen estos 2 años a ver qué pasa. Mientras tanto, les preguntamos a los oyentes, Jota, ¿cuál es la pregunta?
2: Sí, la pregunta. ¿Usted cree que los extraterrestres existen? ¿Ha visto usted algún extraterrestre? ¿Tiene una historia para contarnos? ¿O usted de los que piensa que todo es un cuento? Esa es la pregunta del día.
1: Envíenos su opinión al 318-828-0544 y cuéntenos qué opinan del tema del día. O si les apasiona este tema que han investigado. En un audio resumido, para que no se haga tan largo el audio y podamos escuchar a muchos oyentes que quieran opinar. Bueno, por acá creo que ya tenemos una opinión. Vamos a escuchar aquí a uno de nuestros oyentes mientras ustedes van preparando su nota de voz y la envían al WhatsApp de Bésame. Hola, Arnulfo, buenos días.
3: Señores de Bésame, buenos días. Para opinar ahí, empecé apenas a opinar, a escuchar lo del tema, y yo tengo un testimonio en el año 90. Ajá. La tecnología de los celulares todavía no había avanzado, pero yo en esa ocasión manejaba un bus de una empresa prestigiosa, no sé si se podrá decir, bueno, vamos a decir la Copetran, y a las 11:30 de la noche, viniendo de Cúcuta, por ahí en un sitio que llaman el Picachito.
1: Ajá.
3: Nos apareció un extraterrestre, un carro que estaba varado en plena curva.
1: ¿Sí?
3: Y no había cómo desvararlo, no había nadie, y llegamos y se formó el trancón del siglo porque no había paso ni hacia Cúcuta ni hacia Bucaramanga.
1: Ajá.
3: Y después de estar ya más o menos media hora, apareció una luz tremenda de un abismo que hay ahí para abajo. No sé si los que conocen por allá saben, el famoso Picachito. Y subió una luz resplandeciente, como ver el caballito de los circos y dando vueltas, y se iluminó y todos quedamos atónitos, nos mirábamos los unos a los otros, todos sin opinar nada, ¿no? Y a los 5 minutos de estar en esa acción, que se desapareció así como apareció, prendió el carro y arrancamos. Entonces sí creo. Amigos de Bésame, buenos días.
1: Bueno, pero creo que lo que vio fue un ovni. O sea, vio fue el vehículo, más no el extraterrestre, ¿no? Porque sí. Dice que vio fue una luz y que daba vueltas. Porque es que es diferente un extraterrestre a un ovni. El ovni es el objeto volador no identificado. Y el extraterrestre ya es el ser como tal, que lo hemos visto muchas veces como no sé, como se lo imaginan las personas, a lo mejor.
2: Sí, porque lo pintan o sí. Lo describen.
1: Sí.
2: Bueno, me imagino que alguna vez alguien de pronto dijo, vi un extraterrestre y es así, de esta manera, su fisiología es así, pues lo dibujaron y de ahí para acá pues uno tiene la idea, ¿no?
1: Sí, una cabeza muy grande.
2: O como la película esta de E.T. ¿Recuerda usted a E.T., Alex?
1: Claro que sí, lo recuerdo.
2: Famosa esa película.
1: Que, pues exactamente, él era un extraterrestre. El personaje de E.T. era un extraterrestre.
2: Pero qué historia la de Arnulfo también, ¿no?
1: Sí, señor. Entonces lo que vio Arnulfo fue un ovni. Bueno, 7:41, ya venimos con Conversemos con Dios. Vayan preparando ustedes la respuesta y envíenos al WhatsApp de Bésame. La pregunta del día, vamos a recordar, Jota, sí, para los oyentes que se van conectando a esta hora.
2: ¿Usted cree que los extraterrestres existen? ¿Se le ha aparecido algún extraterrestre en su vida? ¿O usted de los que piensa y cree que todo es puro cuento?
1: Ya volvemos con los oyentes.

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1: Muy bien, familia, Bésame. Ya son las 7 de la mañana, 46 minutos. Hoy, miércoles, conversamos con Dios en los 104.7 y también para todos los oyentes que nos sintonizan, que nos escuchan a través de Bésame.fm Bucaramanga, un abrazo, gracias por permitirnos acompañarles ahí en cualquier momento, desde cualquier parte del mundo. Yo sé que Papá Dios hable a través de nuestras vidas y siempre tiene una palabra para los mejores oyentes del mundo. Pues hoy, en el último día del mes de septiembre, voy a hablar de algo muy importante, y es que los planes cambian, pero Dios permanece. Hay momentos en los que la vida no sale como quizás uno la planea, ¿no? Teníamos una fecha, un sueño, una relación, un trabajo o un proyecto en mente, y de repente algo cambia. Y cuando nuestros planes cambian, es fácil sentir que también se nos mueve el piso, ¿no? Eso suele pasar mucho, y uno dice, oiga, mire, yo puse esta fecha y todo cambió, o estaba con esta persona y todo cambió, este plan que yo tenía cambió, ¿ah? Pero hay algo que necesitamos recordar siempre, y es que aunque nuestros planes cambien, la fidelidad de Dios nunca cambia. Y la Biblia dice en Hebreos 13:8, Jesucristo es el mismo ayer y hoy y por los siglos. Eso significa que Dios no deja de ser bueno porque una puerta se cierra, ni deja de estar presente porque el camino tome otra dirección. Nosotros vemos, nosotros los seres humanos vemos solamente una parte de la historia, pero Dios conoce el camino completo. Quizás hoy miércoles estás tratando de entender por qué o algo no salió como usted esperaba. Tal vez estás mirando un cambio como una pérdida, cuando Dios puede utilizar todo esto y llevarte hacia un lugar que todavía no puedes ver. No confundas un cambio de planes con un cambio en la promesa de Dios. Lo que cambia es la circunstancia, querido oyente de Bésame, pero Dios sigue siendo el mismo. A veces uno quiere que Dios le explique cada detalle antes de confiar, pero la fe funciona muchas veces al revés. Primero confiamos y después entendemos. Si Dios permitió que ese camino cambiara, no significa que te abandonó. Puede significar que está redirigiendo tus pasos. Así que hoy miércoles respira profundo y suelta aquello que ya no puedes controlar. Entrégale a Dios tus planes, tus expectativas y también cada una de las preguntas que te haces. Quizás al iniciar el día, ahí en la oficina, antes de acostarte, pregúntale a Dios, entrégale todas estas preguntas que tienes. Porque lo que hoy parece una desviación, mañana puede convertirse en parte de tu propósito. No tengas miedo de comenzar de nuevo. No tenga miedo de cambiar de dirección. Mientras Dios vaya contigo, no estás perdido, no estás perdida. Porque los planes pueden cambiar, las circunstancias de tu vida pueden cambiar, las personas pueden cambiar, pero la fidelidad de Dios permanece para siempre, querido oyente de Bésame. ¿Qué tal si hoy le dices a Dios, ahí donde quiera que estés, Señor, hoy quiero entregarte mis planes, mis sueños y todo aquello que no ha salido como yo esperaba? A veces me cuesta aceptar los cambios porque quisiera tener el control y entender por qué algunas cosas no suceden como quizá yo quiero o como yo las imaginaba, Dios. Pero hoy miércoles yo decido confiar en ti. Recuérdame que aunque mis planes cambien, tu fidelidad nunca cambia. Tú sigues teniendo el control de mi vida, Dios.

cuando tenga que comenzar de nuevo, dame fuerzas. Y cuando quizá yo no pueda ver el camino con claridad, dame la fe suficiente para dar el siguiente paso de tu mano. Por eso hoy te pido de todo corazón, Dios, que quites de mi corazón la ansiedad por lo que no puedo controlar, Dios. Ayúdame a dejar atrás aquello que ya no me corresponde y a recibir con esperanza lo nuevo que estás preparando para mi vida. Que yo no pueda confundir, Dios, un cambio de planes con un cambio de tus promesas. Por eso hoy pongo mi futuro en tus manos, pongo en tus manos el futuro de mis hijos, de mi esposo, de mi esposa, de mi familia, Dios. Si tienes que cambiar mi dirección, Dios, dame humildad para seguirte. Si tienes que cerrar una puerta, dame confianza para no insistir en ella. Y si estás preparando algo, Dios, que todavía no puedo ver, dame la paciencia para saber esperar y para entender que tus planes son buenos y son perfectos. Gracias, Dios, porque tu amor no cambia, tu misericordia no cambia y tu fidelidad permanece para siempre en mi vida. Por eso hoy decimos amén, amén, conversamos con Dios en los 104.7. Yo soy J. Rodríguez, me encanta siempre iniciar el día conversando con Dios, pero nunca solo, siempre con todos ustedes los oyentes. Así que un abrazo y que Dios bendiga su vida. Que Dios te permita hoy tomar las mejores decisiones. Y si hay que cerrar una puerta, que se cierre. Si hay que cambiar el rumbo y la dirección, que se cambie, porque nosotros confiamos en Papá Dios y su fidelidad para cada uno de nosotros permanece para siempre. Si te gustó esta reflexión, te invito para que nos compartas un amén en el WhatsApp de Bésame. Y yo creo, yo no sé ustedes, queridos oyentes de Bésame, pero yo creo, yo sin conocerlos a muchos de ustedes como oyentes de Bésame, yo creo que Dios va a hacer un milagro grande en su vida. Yo creo que Dios va a hacer un milagro en su familia. Yo creo que Dios hará un milagro en su trabajo. No sé usted si cree, pero yo sí creo que Dios hará algo grande en su vida.

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1: Bésame en la Mañana, te enamora. 8:08 en la mañana, hoy miércoles. Aquí estamos acompañándole hasta las 10. Es este programa de lunes a viernes, clasificados, conversemos con Dios, tema del día, con cumpleaños y noticias de interés. Bueno, saludito para todos los oyentes que van llegando a esta hora a través de los diferentes medios donde ustedes nos pueden oír en www.besame.fm, en la aplicación, está disponible en Play Store o App Store o en su radio 104.7. Bueno, Jota, vamos a poner en contexto a los oyentes que van llegando a esta hora a la sintonía de Bésame.
2: Bueno, salió una noticia, Alex, muy curiosa de por sí, en donde un viajero en el tiempo aseguró que los extraterrestres llegarán en el año 2028, es decir, en 2 años. Estarán acá en Colombia. Los extraterrestres...
1: O sea, ¿el viajero en el tiempo especifica que en Colombia o es colombiano?
2: No, que van a estar acá
1: en la Tierra.
2: Yo llego acá en Colombia.
1: Ah, pero ¿el viajero de dónde es, Jota?
2: Me imagino que será estadounidense. No dice acá la
1: verdad. No dice dónde es. Ah, ok.
2: ¿De dónde es el hombre? Sé que se llama Adam Archon.
1: Ajá.
2: Este hombre que aseguró ser un viajero en el tiempo proveniente del año 2045.
1: Ajá.
2: Dicho en otras palabras, este hombre... al parecer, ya estuvo en el año 2045.
1: Sí.
2: Y volvió al año 2026. Por eso, pues, hace estas predicciones en donde, pues, él ya vivió eso, ¿no?
1: Ajá.
2: O sea, él ya conoció que los extraterrestres existen, que van a haber algunos cambios tecnológicos, políticos, sociales también, en el año 2045. Pero él volvió acá al año 2026, pues, para anunciarle a toda la humanidad de algunas cosas importantes y curiosas que para él pues van a suceder. Y entre esas pues está la predicción de que en el año 2028 estarán los extraterrestres en la Tierra.
1: Bueno, y ahí nace nuestra pregunta de hoy.
2: Sí, señor. ¿Usted cree en los extraterrestres? ¿Existen? ¿De pronto ha tenido la oportunidad de ver alguno? Queremos que nos cuente la historia. ¿O usted es de los que piensa o considera que todo es puro cuento?
1: Bueno, ya tenemos más opiniones en el tema del día a través del WhatsApp de Bésame. Robinson, ¿qué nos dice por acá? Hola. Hola, hola.
3: ¿Qué pasó, Ticales? Villabel, como siempre, territorio Bésame, señores. Buenos días. Bueno, para opinar sobre el tema del día, pues, yo no sé, Ticales, yo la verdad creo que eso es como puro cuentico reforzado, porque decir algo, Estados Unidos siempre ha hablado mucho de que ellos han tenido contacto, de que ellos tienen cosas de esa gente y eso, que han encontrado, que ovnis y todo eso, pero nunca muestran, todo lo manejan muy ocultamente. Es más, incluso son tan mentirosos que cuando supuestamente acabaron con Osama Bin Laden, ya todo el mundo sabrá quién es Osama Bin Laden, ¿no? El que causó lo de las Torres Gemelas, que lo habían matado. Y ellos, tan crueles que son en algunas cosas, no fueron capaces de mostrar el cuerpo. Supuestamente dijeron que lo habían botado al océano, pero nunca hubo una prueba real si realmente lo dieron de baja, ¿sí? Entonces, pues, yo siempre, la verdad, lo único que yo creo es en Dios. De resto, siento que es invento a veces de la humanidad. Bésame. Bueno,
1: muchas gracias, Robinson Carvajalino. Iván también quiere opinar en el tema de hoy. Hola.
4: Muy buenos días, Alex y Jota. Yo quiero opinar sobre el tema de hoy. A ver, seres de aquí que no sean de esta tierra, claro que sí existen. Sí, esos famosos extraterrestres. Va a sonar algo como para que muchos se van a burlar y eso, pero esos son demonios disfrazados, ¿sí? De esas naves y todo eso, sí, claro que sí, eso los han visto y todo, pero eso son cosas para desviar la existencia de Dios, ¿ya? Esos son los famosos ángeles caídos, disfrazados para poder desviar la existencia, las cosas de Dios. Y que si ha tenido contacto uno con ellos, claro que sí, también eso tiene uno contacto con ellos, ¿sí? Yo he tenido contacto con ángeles de Dios. Una historia muy bonita tengo sobre eso. Es un poco larga, entonces, pero ahí se las dejo. Sí, así tiene uno contacto con ellos. Así como con seres de luz, como con seres de las tinieblas. Entonces, sí, claro que sí, existen. Sí, señor. Pero esos son demonios, demonios disfrazados de esas formas como las muestran, ¿sí? De esos seres así, todos como deformes, como, ¿ya? Pero sí, claro que sí existe. Pero son demonios, ¿ya? Y también ángeles, yo lo que vuelvo y le repito, yo tuve experiencia con un ángel de Dios, y sé que es de Dios porque son seres que son indescriptibles. Son seres muy, muy, muy hermosos, seres que uno puede decir uno cómo son, no los puede uno comparar con otra persona, como cuando usted compara una persona de la tierra con otra, que se parece, no tienen parecido a nada, son muy hermosos. Escaldas es territorio, bésame, Iván Acevedo les habla.
1: Gracias, Iván. Leonardo, por acá también opina en el tema de hoy, hola.
5: Buenos días, Alex y Jota. Claro que sí, sí existen, para mí es una realidad. Lo que pasa es que los medios de comunicación y muchas cosas más tratan de que, pues, que la gente no se entere o que diga que eso son fábulas, pero no, para mí es verdad. Ellos nos están vigilando desde muy, muy, muy lejos con aparatos que aquí en la Tierra no los hay. Pero de que es una realidad. Así es que sigamos con Pésame.
1: Gracias, Leonardo. Alirio.
6: Alex, buenos días. Sí, 150% seguros de que los extraterrestres existen. Esto, y con toda seguridad, hay muchos que están y conviven hace muchos años dentro de la civilización humana. Eso sería ilógico pensar que en el mundo solo en un país exista humanos.
1: En un planeta.
6: Y el resto del mundo o el resto del planeta esté deshabitado. Es así de sencillo la lógica con las galaxias, o con esta galaxia o con las otras. Acapulco, territorio, bésame.
1: Muchas gracias, Alirio, por la opinión. Margarita, buenos días, Margarita.
7: Hola, Jotica y Ale, buenos días. Para opinar el tema, sí. Yo no creo en esos extraterrestres, no creo sino en Dios y la Virgen, no más. Bésame, Margarita de Piecuesta.
1: Margarita.
7: Oye, Jotica, es para un cumpleaños, Carmen Sofía Sierra de Ramos.
1: Bueno, vamos a dejar este de cumpleaños ahí para más adelante. Pero Margarita dice que no cree en los extraterrestres. Dice, no, yo no creo en los extraterrestres. Por acá...
2: Se imagina que Margarita de pronto empiece a salir con un joven. Ah, no, es cierto que a ella no le gustan los jóvenes, ¿no?
1: No, a ella le gustan es pensionados con billete.
2: Un pensionado y después con el tiempo le diga, es que yo soy un extraterrestre. ¿Cómo quedará Margarita?
1: No, imagínese. ¿Qué dice Alex? Buenos días.
8: Buenos días, Alex y Jota, y de todos nuestros queridos oyentes. Bueno, lo estoy escuchando. Claro, eso sí los hay. Miren que en el océano todavía no han podido identificar y tampoco se ha estudiado mucho más allá. Y todos los animales que descubren y todo. Ahora, ¿cómo será el espacio que es infinito? Entonces, son cosas de mi Dios, pero de que los hay, los hay.
1: Bueno, que los hay, los hay.
2: Los hay.
1: Dice Alex, esa es la pregunta de hoy, sigan participando, ya venimos con clasificados. Si ustedes compran, venden, arriendan, necesitan, buscan empleo, envíen su clasificado al 318-828-0544, porque llego con la artista favorita de Bésame, la artista de la semana, se llama Shakira, y esta canción me gusta mucho, Jota, porque se llama Bésame, así como su emisora favorita, Bésame, canción que hace con Alejandro Sanz.
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1: Si ustedes están comprando, vendiendo, arrendando la habitación, el apartamento, la casa, la finca, están buscando empleo, ya mismo envíen su clasificado a Bésame Radio en el 318-828-0544. Clasificados, J, a esta
2: hora. Mucha atención, se vende mesa de trabajo para comidas rápidas en perfecto estado, en acero oxidable. De pronto alguien que vaya a montar algún negocio de comida rápida, si le interese, pues esta mesa de trabajo se vende. Interesados se pueden comunicar al 317-773-4515. Voy a repetirlo nuevamente. 317-773-4515.
1: Dice por acá, buenos días, Dios los bendiga. Por favor, un clasificado. Se ofrece señora con experiencia y disponibilidad para ventas con más de 20 años de experiencia. Información 318-863-8843. Lo voy a repetir. Mucha atención si ustedes están buscando una vendedora. Esta señora tiene 20 años de experiencia. 318-863-8843.
2: Mucha atención, clasificados en Bésame en la mañana. Dice por acá, se necesita asesor comercial productivo. Para el sector de muebles, interesados se pueden comunicar al 317-878-2952. 317-878-2952.
1: Mire, están buscando planchero, preparador de comidas rápidas y mesero. Experiencia, dice, disponibilidad de tiempo, domiciliario, fines de semana también están buscando. En este número, ustedes se pueden comunicar 315-203-6440. 315-203-6440.
2: Mucha atención, auxiliar de patio para carga y descarga, revisión y organización de material de bodega de reciclaje. De pronto alguien que esté buscando empleo se puede comunicar al 311-849-9073. 311-849-9073.
1: Mire, se busca personal para cafetería con conocimientos en barismo. Informes 300-429-5656. 300-429-5656.
2: Se necesita de cajeras para Fruver en Bucaramanga. Interesados se pueden comunicar al 318-132-6892 o al 318-232-6892.
1: Se busca vendedor con experiencia, requisitos, tener moto con sus papeles al día y tener experiencia en ventas. Interesados se pueden comunicar al 314-467-3251. 314-467-3251.
2: Se necesita conductor para taxi, persona responsable con experiencia mínima de 3 años. Interesados se pueden comunicar al 316-385-4372. 316-385-4372.
1: Se necesita auxiliar contable con experiencia, hoja de vida en la calle 35, número 1408. Calle 35-1408.
2: Se necesita manicurista integral con experiencia. Interesados se pueden comunicar al 318-395-6284. 318-395-6284.
1: Son los clasificados en Bésame en la mañana.

0: 8:42 minutos, en Bésame en la Mañana, 8:42. 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

0: a quien le damos la bienvenida. ¿Qué tal, Jorge? Feliz mañana y bienvenido a Bésame.
1: Ay, feliz mañana para ustedes, Jotica y Alex, y un abrazo muy especial para toda la familia de Bésame.
0: Bueno, Jorge, hoy tenemos una dinámica muy interesante con casos prácticos, pero qué mejor manera que usted nos vaya contando de qué vamos a hablar el día de hoy.
1: Así es, bueno, hoy quiero proponerles algo diferente. Vamos a hacer juntos el semáforo financiero de Bésame. Entonces, yo les planteo algunas situaciones y ustedes me ayudan a decidir si este caso tiene un semáforo verde, está en amarillo o está en rojo. Sí. Y nuestros oyentes también pueden hacer el mismo ejercicio con sus propias finanzas desde casa o desde la empresa o desde el vehículo donde estén. Entonces, arrancamos.
0: Sí, señor.
1: El primer caso. Bueno, Jotica, un profesional tiene buenos ingresos, vivienda, vehículo y varias obligaciones.
0: Sí.
1: Las paga normalmente, cubre sus gastos y todavía conserva capacidad de ahorro. Entonces, ¿ese semáforo está en verde, amarillo o rojo?
0: Yo creo que está en verde.
1: Así es. Porque tener deudas o patrimonio financiado no significa necesariamente tener un problema. Lo importante es que las obligaciones sean sostenibles frente a los ingresos.
0: Sí, ahora, señor.
1: Vamos para el segundo caso.
0: A ver.
1: Alex, otro profesional también tiene buenos ingresos, pero después de pagar vivienda,
0: sí,
1: vehículo, tarjetas y créditos, prácticamente no tiene liquidez. Incluso algunos meses utiliza la tarjeta para cubrir gastos cotidianos. Es que, ¿qué color le ponemos a ese semáforo?
2: Uy, ¿será que está en amarillo? Creo yo.
1: Así es, y en este caso me parece especialmente importante porque demuestra algo. O sea, tener buenos ingresos no necesariamente significa tener unas finanzas saludables. Bueno, ahora vamos a hacer un caso para nuestros empresarios. El tercer caso. Una empresa vende, factura y tiene clientes, pero empieza a utilizar créditos nuevos para pagar proveedores, nómina, bancos o impuestos. ¿Qué color le ponemos a ese semáforo?
0: Uy, yo creo que pongámosle el amarillo.
1: Así es, amarillo, pero acercándose peligrosamente al rojo, se vuelve permanente.
0: Sí, señor.
1: Porque hay una frase que me gusta mucho y es que facturar demuestra que usted vende. La caja demuestra cómo está realmente su empresa. ¿De acuerdo? Bueno, vamos al último caso. Una persona ya tiene varias obligaciones en mora y empiezan los procesos ejecutivos, las demandas o los embargos. ¿Qué color tiene ese semáforo?
2: Bueno, ese ya está en rojo, Jorge.
1: ¿Sí? Así es. Sí, señor, porque aquí la dificultad financiera ya empezó a tener consecuencias jurídicas. Y es precisamente cuando debemos revisar si existen herramientas para organizar la obligación y buscar solución conforme a la capacidad real de pago. En realidad, hay que revisar si las herramientas, si existe la herramienta, desde que identifiquemos si estamos en un semáforo amarillo, porque es una manera preventiva de no llegar a estar en rojo. Entonces, la recomendación para nuestros oyentes es que tengan en cuenta estos casos que les acabamos de contar, y si sienten que están en semáforo amarillo, ya es hora de empezar a tomar acción preventivamente antes de poder estar en rojo. 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
0: Oiga, qué chévere, Jorge, la manera en que usted expone o comparte las ideas en torno a todo esto que sucede en nuestro diario vivir y también a muchos empresarios. Me parece muy interesante y bien curioso que de esta forma didáctica, práctica, podamos entender muchas de las cosas que se manejan financieramente y qué hay que hacer. 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

0: Si la operación está superando, el costo de la operación está superando el costo de las ventas, o el costo de los impuestos es demasiado alto, podemos revisar cuál es la utilidad bruta que les está quedando y finalmente, pues la más importante, cuál es la utilidad neta que les está quedando, cómo están maniobrando el negocio, qué estrategias podemos utilizar, cuáles son los canales de 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
1: 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Muy interesante el ejercicio y muy clara la información. 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
1: Bueno, nos conectamos nuevamente con el tema del día, J. Hoy hablando de extraterrestres y bueno, esto porque hay un personaje en redes sociales que dice que venía del futuro. ¿Cómo es el cuento? ¿Cómo es la historia, J, de esta persona que publicó un video?
2: Sí, señor. Bueno, es una entrevista que le hicieron, Alex. Sí. A un viajero en el tiempo. Ajá. Que aseguró que los extraterrestres llegarían en el año 2028. Que aterrizarían en el mes de agosto de ese mismo año aquí en la Tierra. Es decir, el hombre que se dice que es proveniente del año 2045, aseguró este viajero en el tiempo que pues en el año 2028 estarían los extraterrestres.
1: Bueno, ahí nace otra pregunta, ¿no? ¿Será que se puede viajar en el tiempo? Porque este señor dice que viajó en el tiempo. Para contar esta noticia, ¿será que se puede viajar o al futuro o al pasado? Bueno, al pasado muy seguramente sí, a través de sueños, ¿no?
2: Sí.
1: Y puede uno revivir nuevamente, pero no sé. Ahora me surge esa pregunta.
2: Incluso este hombre, pues, que le surge la curiosidad, de pronto, como usted a muchas personas, fue sometido, ¿no? A un polígrafo,
1: sí.
2: Es que se le conoce. Pues para determinar si realmente está diciendo la verdad. Ajá. O se está inventando las cosas.
1: Y el polígrafo decía que todo lo que dijo era cierto.
2: ¡Es correcta!
1: No, imagínese, ese polígrafo está dudoso.
2: No, pero uno no sabe, ¿no? Porque...
1: ¿Pero qué dicen los oyentes acerca del tema de hoy? La pregunta, ¿cómo es exactamente?
2: La pregunta, muy fácil para que usted participe. ¿Usted cree que los extraterrestres existen? ¿Ha visto algún extraterrestre en su vida o usted cree que todo es puro cuento?
1: Bueno, por acá nos escribe Carlos, dice, llegar tan solo a pensar que somos únicos en el universo es una tontería. Dice, generalmente se observa que los seres pensantes estamos predispuestos a juzgar y es fácil decir que el otro está mintiendo. Cuando dice y sostiene que ha tenido encuentros de ese tipo. Eso dice Carlos en una opinión. ¿Qué dicen los oyentes?
3: Margarita, déjeme ser su extraterrestre, mi amor.
1: ¿Cómo así? Pero si Alex dice que quiere ser el extraterrestre de Margarita, pero ella no cree, entonces...
2: ¿Hay pues, qué?
1: Sí, ahí no le va a creer, Alex.
2: No, pero dicen por ahí que todo en el amor es compatible, ¿no, Alex? Así no tengan la misma creencia. Se puede ser compatible también.
1: Bueno, vamos a ver si Margarita le acepta ser el extraterrestre a Alex. ¿Qué dice por acá, Aura? Buenos días.
4: Hola, Alex. La gente me está quejando aquí en el carro que no ponen música.
1: Ay, no, Aura. Aura está enviando ahora audios... Así, Jota.
2: ¿Quejándose?
1: Sí. No, Aura.
2: No se queje, Aura.
1: Aura, envíe participando del tema, envíe... Pero Aura está enviando ese tipo de audios ahora. No sé por qué se dedicó a enviar ese tipo de audios. Hola, Bésame, buenos días.
5: Buenos días, Bésame, Jotica, ya les... Sí creemos extraterrestres. Cuando fui niña, hace muchos años, hace como unos 30 y 40 años, en una finca de un tío, sí vimos algo.
1: ¿Qué vieron?
5: Yo digo que era un ovni, porque era una cosa así como redondita, como estiradita, algo así. De un momento a otro desapareció. Sí creo que haya vida en otros planetas, obviamente, porque hay muchos sistemas solares y el universo es infinitamente inmenso.
1: Bueno, muchas gracias a nuestro oyente. Lo que dice que vio fue un ovni. ¿Qué dice por acá Alirio? Buenos días.
6: Alejo, buenos días de nuevo. No es de risa el hecho del viaje en el tiempo. Desafortunadamente es una información extremadamente restringida, pero es bastante creíble. Y sí, confirmado que obviamente no somos los únicos en esta galaxia o en varias galaxias. Lo que dice el otro señor es muy cierto.
1: Bueno, Alirio, muchas gracias por su opinión. Fanny, buenos días.
7: Buenos días, mis queridos amigos. Este universo es tan inmensamente grande, grande, tan grande que nosotros ni siquiera sabemos cuántos planetas existen. A duras penas sabemos, conocemos de la existencia de algunos poquitos, entre esos la Luna, Saturno, bueno, pero realmente no conocemos todo lo que hay en el universo, de manera que no tiene nada de raro que haya vida en otras partes, en otros planetas del universo. Eso no tiene nada de raro. Lo que pasa es que nosotros no tenemos la tecnología para ir a visitar todos esos planetas y poder saber lo que hay por allá. A mí no se me hace muy extraño. Realmente me parece muy normal que hubiera vida en otros planetas. Feliz día, amigos. Santa Bárbara, territorio, bésame.
2: Que hubiera, que haya vida.
1: Feliz día a Fanny Rodríguez, que está ahí conectada también.
2: Y Alex, pero se imagina usted tener, pues yo no sé si llamarle el don, pero sí la facultad para viajar al futuro, ¿no?
1: O sea, sí, sería interesante.
2: Decir, quiero viajar al año 2050. Uh-huh.
1: Como en las películas.
2: Pero también sería muy triste, ¿no? Porque de pronto en ese año ya no existen personas cercanas.
1: Claro, claro. Se arriesgaría a eso. Se arriesgaría a eso viajando en el tiempo al futuro. ¿Qué dice por acá otro oyente de Bésame?
8: 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Viajan en el tiempo para conseguir likes. Oiga, ¿por qué no trabajan mejor?
1: Mire, ese viajero en el tiempo. Hola, Bésame, ¿qué dice por acá? A ver, ¿qué dice por acá este oyente?
9: Hola, Bésame, buenos días. Yo creo que no existen, estamos solos en este planeta y es solo mediático eso que crean de los ovnis extraterrestres y eso. Estamos solos.
1: Bueno, ¿qué dice Nelson Toledo? Hola, buenos días.
10: Hola, Alejo, también buenos días. Sobre la pregunta del día, pues sí, yo sí creo que existen los extraterrestres, porque ¿quién creó este mundo? Alguien, porque ha creado este mundo. Y ese alguien es un dios y viene de afuera. Sí. Entonces, alguien tuvo que crear esto, un extraterrestre. La otra, resulta que en Suiza iban a construir una represa. Y vino alguien con un periódico del futuro, les mostró a los suizos un periódico del futuro diciendo el desastre que iban a ocurrir si construían la represa. Ajá. A los que el tipo pues desapareció y no construyó una represa. Ahora, con Ronald Reagan, hace muchos años, sí. Ellos mandaban ondas de radio al espacio, a ver si alguien contesta, empezaron a mandar ondas al espacio. Y cuando estuvo Bill Clinton de presidente, recibieron mensajes radiales de afuera. Lo dejaron de mandar eso. Entonces, que existe, sí existe. Chao, saludos.
1: Muchas gracias a Nelson Toledo ahí por su profe aporte
2: Nelson
1: de opinión.
2: Nelson Toledo.
1: Más oyentes, Bésame, hola.
11: Alejota, buenos días. Bueno, el tema de hoy. Eso se plantea entre lo físico y lo espiritual. Yo sí creo en los extraterrestres, sí, pero extraterrestres obviamente que están fuera de la Tierra, como los ángeles, los mensajeros de Dios, bueno, etcétera. Y en los ovnis, inclusive la Biblia nombra carros de fuego, ¿sí? ¿Por qué digo esto? Porque obviamente yo, bueno, me gusta estudiar las escrituras. No soy religioso, pero me gusta este tema. ¿A qué viene el tema? Porque ese muchacho dice que en el 2028 van a llegar los extraterrestres, etcétera, etcétera. Y sí, las escrituras hablan, o más bien hay una doctrina de arrebatamiento de las personas que creemos o que aman al Señor Jesucristo. Entonces, hay otra teoría que eso es para quitarle credibilidad, si llegase a suceder, quitarle credibilidad a las escrituras, ¿no? Ustedes ya saben de parte de quién. Es algo de pronto natural o irracional que el que quiera creer, pues no lo cree y ya. Pero esa es la controversia que hay. Que es para van a venir en nombre de los extraterrestres, pero en realidad dice la escritura que va a ser el arrebatamiento. Dios los bendiga, buen día.
1: Buen día y muchas gracias a nuestro oyente de Bésame que nos envía ahí su opinión. Bueno, llegamos con el artista de la semana, es Shakira, quien hizo una canción junto a Prince Royce, este gran artista de música bachata. Y bueno, esta canción la hicieron precisamente en este ritmo, en este género musical, y se llama Deja Vu. Shakira es nuestro artista de la semana en Bésame.
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0: Bésame en la mañana, ya supérame. Se llama esta canción, el grupo Firme suena aquí en Bésame en la mañana. Y bueno, ustedes que les encanta viajar o que están buscando un destino para las vacaciones, en el fin de semana, para disfrutar en familia, en Colombia sí. Hay muchos destinos, muchos pueblos hermosos, Jota, muchos pueblos muy bonitos y que de pronto muchas personas no conocen o escuchan el nombre y se preguntan, ¿dónde es esto? Por eso tenemos en el canal de Bésame Colombia en YouTube una serie de videos que se llama Puebleando.
1: Sí.
0: Donde pueden conocer más acerca de estos pueblos.
1: Por lo menos el último video.
0: Sí,
1: Alex,
0: exacto.
1: Estuvimos puebleando, ¿saben dónde?
0: ¿Dónde?
1: En San Gil.
0: Aquí nomás, y además nuestra tierrita, ¿no? Sí, Santander.
1: Sí, mire, conocimos Curití también, la gastronomía. Oiga, ¿por qué en Santander comemos tanta carne, Alex? Uh-huh. ¿Se ha hecho usted esa pregunta? Porque acá, la verdad, somos muy carnívoros.
0: A mí me gusta mucho la carne oreada, sobre todo, que es el plato típico santandereano.
1: ¿Sabe qué tipo de carne ahora me encanta mucho?
0: ¿Cuál?
1: La carne al barril.
0: Ah, sí, en el barril queda delicioso, sí.
1: Bueno, creo que me estoy preparando para hacer esos asados al barril.
0: Muy rico, muy delicioso.
1: Sí, delicioso. Pero mire que también muchas veces desconocemos que esta tierra es turística, Alex, y que hay muchos deportes y muchas cosas para realizar y hacer en Santander. Y yo decía ayer, hay mucha gente que no conoce, por ejemplo, los balnearios de Curití, no conoce San Gil, que es la capital del turismo en Santander, y qué bonito que a través de todo este contenido que estamos realizando para ustedes, los oyentes de Bésame, tengan la oportunidad de solo no verlo, sino también de vivir la experiencia de pueblear. Es que no hay nada más maravilloso, Alex, un fin de semana, que usted vaya con su novia, su esposa, su esposo, sus hijos, su familia a pueblear.
0: Así es, y si quieren conocer nuevos destinos, pasen por el canal de YouTube Colombia, pasen por Instagram de Bésame y nos siguen de una vez allí en Bésame Bucaramanga y en YouTube Bésame Colombia, para que vean Puebleando, el más reciente video que es Puebleando en San Gil.
1: Sí.
0: Justamente ahí está en nuestro canal de YouTube. Creo que el enlace está en los estados del WhatsApp de Bésame.
1: Sí, muy Jota, fácil.
0: Para que las personas lleguen rapidito. 9:30 minutos en Bésame en la mañana, puebleando por Colombia con Bésame.

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1: A esta hora llegamos con información de interés para la comunidad, en especial para los dueños de vehículos. J, ¿por qué?
2: Sí, porque hoy vence el plazo para pagar el impuesto vehicular en Santander. Ojo, sin sanciones. Que es muy importante, Alex.
1: Claro, ahorrarse una platica.
2: Creo que hace 3 meses vencía ya el plazo. Uh-huh. Y todo el mundo haciendo fila.
1: Sí.
2: Incluso hasta el fin de semana pasaba uno por ahí por el sector de la Casa del Libro. Uh-huh. Y la fila le daba la vuelta a toda la cuadra. Personas incluso con su motocicleta mal parqueada, llegaron los señores de tránsito y les pusieron el cepo y su comparendo. Por estar ahí, claro, porque había plazo solo para...
1: Dejan ese, para última hora.
2: Para ese día pagar, entonces dejaban la moto o el carro ahí parqueado, atravesado, y claro, llegaron los de tránsito y les aplicaron también el comparendo. Muchos incluso que no alcanzaron a pagar el impuesto, les tocó pagar impuesto y comparendo también. Pero pues se habilitó un plazo para pagar el impuesto. Pues ese plazo llega al fin el día de hoy, Alex. Pues este
1: hoy, última sí, oportunidad.
2: Señor, este plazo para pagar con descuento las sanciones en vigencias anteriores también vence. Y es que hoy, 30 de septiembre, se vence el plazo para pagar el impuesto vehicular en Santander para la vigencia 2026 sin sanciones ni intereses. Que usted lo puede cancelar en la Casa del Libro. También se vence el plazo para que las personas que tengan sanciones e intereses en vigencias anteriores al 2026 puedan pagar con descuento del 80%. Esto según lo aprobó la Asamblea Departamental. Así que no deje para última hora. Bueno, ya está prácticamente hoy a última hora, ¿no?
1: Sí, señor. Así que hay que aprovechar para que no tengan después que pagar más.
2: ¿Sabe que me voy a pasar ahorita por ese sector, Alex? A ver cómo van las filas, porque hay plazo hasta hoy, hasta las 4:30 de la tarde.
1: Me imagino, porque mucha gente siempre espera para última hora.
2: Pero es que mire, Alice, o sea, dieron un plazo establecido normal, habilitaron un nuevo plazo y la gente está en conchuda que no, que deja todo para hoy.
1: Sí, señor. Bueno, pues esperemos que hoy muchos puedan cumplir ese pago. Y así se ahorren unos pesitos. 9:44 minutos, noticias de interés, y le contamos aquí en Bésame en la Mañana.
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1: 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Son las 9:51 minutos. Los dos carnales llegan con De Todas y De Nadie. 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
2: Iniciamos en esta hora con Ricardo Arjona, El Problema, 10 de la mañana en punto, pop de ayer y pop de hoy en los 104.7. Bienvenidos.

0: La bella Cani García, 10 de la mañana, 8 minutos.
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0: Escuchamos pop de ayer y pop de hoy hasta las 12 del mediodía con Cani BPM, antes el problema con Ricardo Arjona. Así estamos entrando en una nueva hora de música y les cuento, ojo, porque traigo entradas para el circo Hermanos Gasca. Así que si ustedes quieren ganar para la función de hoy, ir usted, el ganador y tres acompañantes, estén atentos con Bésame. Aquí está el artista de la semana.
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2: 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Yeah. Wyclef y Shakira. 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

0: Ay, así es la vida de caprichosa, a veces negra, a veces color rosa. 10:27 minutos, Elefante, esta es una banda de rock alternativo y rock pop mexicano, originaria de la Ciudad de México. Esta banda se formó en 1993. La voz que ustedes escuchan ahí es la voz de Rayleigh Barba. Era el vocalista en esta época, en esta canción de Elefante. 10:28 minutos, Bésame, te enamora. Y les había dicho hace algunos minutos que tengo entradas para que ustedes vayan a disfrutar el circo Hermanos Gasca hoy, en la función de hoy. Si ustedes quieren ir, pero además no van a ir solos, van a ir acompañados. Si ustedes quieren ir acompañados, ojo, pues se pueden ganar su entrada y van con tres acompañantes más. Ya mismo les voy a entregar la frase para que ustedes envíen su nota de voz. Y como siempre, las mejores, animados, felices y sobre todo el final, que ustedes lo digan muy bien y con voz de payasito, para que puedan ganar su entrada con tres acompañantes para el circo hoy. La frase de hoy es, ojo, notas de voz, no llamadas, no es que me escriban la frase, es que me envíen en nota de voz, y la frase es la siguiente: hoy me voy al circo Hermanos Gasca, invitado por Bésame Radio, mi emisora favorita. Y después no digas que no te avisamos. Pero esa parte final ustedes la dicen como un payasito, ¿listo? Vamos a ver, las mejores serán premiadas. Las mejores notas de voz se van acompañados de tres personas más. O sea, van a ir en total cuatro. O sea, cada ganador van cuatro en total, para que vayan en familia y disfruten de este gran circo que está en nuestra ciudad. Así que voy a repetir nuevamente la frase para que ustedes me envíen su nota de voz. Hoy me voy al circo Hermanos Gasca, invitado por Bésame Radio, mi emisora favorita. Y después no digas que no te avisamos. Pero esa parte final con voz de payasito. Vamos a ver cómo le están haciendo por acá los primeros oyentes que están enviando su nota de voz. Vamos a escoger las mejores. A las mejores les va a llegar un mensaje, y cuando les llegue ese mensaje que ganaron, pues ustedes me escriben de vuelta lo que les pedimos ahí en ese mensaje. Vamos a ver si lo están haciendo bien por acá. Escuchemos.
1: Hoy me voy para el circo Los Hermanos Gasca, invitados por Bésame. Y después no digas que no te avisamos.
0: Bueno, ojo, porque no la dijo bien, ¿no? O sea, le faltó, le quitó algunas palabras y quedó mal. Ojo.
1: 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Y después no diga que no te avisamos.
0: Bueno, vamos a ir revisando aquí internamente que todas. Primero, que lo digan correctamente. Y segundo, que lo digan bien animado, felices. Se van a ir para el circo con tres acompañantes más. Hola.
2: Hoy me voy de circo Hermanos Gasca con Bésame Radio, mi emisora. Y después no digan que no le avisamos.
0: Yo no sé por qué le agregan risas al final. Yo no he dicho que se rían al final. Ojo, la voy a repetir porque la están diciendo mal. Hoy me voy al circo Hermanos Gasca, invitado por Bésame Radio, mi emisora favorita. Y después no digas que no te avisamos. Ya voy a revisar internamente, envíen todo su nota de voz, porque las mejores van a ser las notas de voz ganadoras.
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0: Es el mismísimo Juan Esteban Aristizábal. Juanes, a esta hora en Bésame, 10:42 minutos, y es momento de invitados en esta mañana. 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
0: Muchas gracias a Guillermo Díaz de Surtidora de Confecciones a esta hora. 10:46 minutos. 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

0: Se llama Camilo, es colombiano y la canción El Árbol. 11:09 minutos. Bésame te enamora a esta hora de la mañana con oyentes ganadores para entradas al Circo Hermanos Gasca en la función de hoy. Seguimos revisando las notas de voz. Si ustedes no han participado, ojo a la frase clave o la frase que deben enviar en nota de voz. No le cambie. Mire, escuché muchas notas de voz que me dicen la frase totalmente diferente a la frase como la hemos dicho aquí al aire. Así que pilas, porque si la dicen mal, no pueden participar. Y también la parte final, y después no digas que no te avisamos, con ánimo, felices. Van a ganar entradas para el circo para usted, para el ganador y tres acompañantes más. Así que animados, felices y bueno, si lo hacen con voz de payaso, muchísimo mejor para que puedan ganar sus entradas. Vamos a escuchar cómo lo están haciendo acá los oyentes de Bésame. Escuchemos.
1: 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Y después no diga que no le avisamos.
0: Bueno, ahí estábamos revisando, ¿Qué tal lo dice este oyente? Hola.
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0: Por acá, ¿cómo lo están haciendo? A ver, los oyentes de Bésame, ¿cómo están enviando sus notas de voz? Participando hoy por las entradas para el Circo Hermanos Gasca.
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0: No, Bésame. Así no es.
3: Y después no digas que no te avisamos.
0: Así no es la frase, ojo, así no es la frase. ¿Cómo dice por acá?
4: 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Y después no digas que no te avisamos.
0: Bueno, les voy a repetir la frase clave, voy a recibir más notas de voz hasta las 11:30 y vamos a escoger los ganadores. 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Y después no digas que no te avisamos. Esa es la frase, eso es lo que ustedes deben enviar ya mismo. Aquí está la artista de la semana, es nuestra Shakira. Vamos a recordar una canción de los inicios de nuestra artista colombiana, cuando arrancaba su carrera, cuando empezaba a sonar en México, en Chile, en Perú, en Argentina, en España, sonaban estas canciones.
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0: Son las 11:27 minutos, ya tenemos ganadores, ganadores de las entradas. Ojo, si usted recibió el mensaje que ganó, envíeme su nota de voz y bueno, cuénteme, ¿está contento, está contenta, está feliz porque ganó? Envíeme su nota de voz ya mismo, 318-828-0544, ese es nuestro WhatsApp. Hola, bésame por acá, escuchen la voz de los oyentes participando por las entradas para el Circo Hermanos Gasca.
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0: Muy bien, por acá otro oyente.
3: Hoy me voy al Circo Hermanos Gasca, invitado por mi emisora favorita, Bésame.
2: Y después no digas que no le avisamos.
0: Muy bien. Por acá más oyentes que participan por sus boletas. Hola, hola.
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0: Muy bien, los oyentes de Bésame. Por acá, ¿qué dice el oyente?
3: Hola, Bésame, sí, muchas gracias. Estoy muy contento por... que voy a ir al Circo de los Hermanos Gasca por cuenta de ustedes.
0: Bueno, ¿con quién va a ir?
3: Voy a dar la sorpresa a mis hijas hoy. Gracias, gracias, muchas gracias, Bésame.
0: Qué bueno, qué bueno.
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0: Más oyentes.
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0: Ahí están, oyentes ganadores. 11:29 minutos, llega Joan Sebastián con su éxito Hasta que amanezca, pop de ayer y pop de hoy en Bésame 104.7.

Vamos a recordar del unplug de La Ley para MTV. Esta canción se llama Aquí. Aquí está la voz de Beto Cuevas, 11:40, Bésame te enamora. Acercándote.

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1: Nuevo éxito de Basilo se llama Amor de los 90. A las 12 en punto llegan las inolvidables de Bésame. Son las 11:51.

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0: Ya son las 2 de la tarde, 6 minutos. ¿Qué tal, familia? Bésame. Muy, pero muy feliz tarde. Aquí está tu corazón de melón.
2: Corazón de melón. Sí. 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
0: Ese soy yo.
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0: Feliz de ser una de las voces, bésame. Feliz miércoles, ombliguito de semana. Qué rico que es miércoles. Además que hoy es el último día del mes de septiembre. Se acaba o finaliza el mes de septiembre.
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0: No pasa nada, aquí vamos a continuar. Vamos. Todos los días del año hasta que finalice este año 2026.
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0: Pendientes porque voy a entregar boletas para el circo de los hermanos Gasca hoy miércoles.
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0: Para que usted se vaya al circo de los hermanos Gasca y voy a estar entregando boletas.
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0: ¿Qué pilas allá a participar a través de nuestro WhatsApp? Bésame en el 318-828-0544.
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0: Dice nuestro WhatsApp, bésame.
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0: Hoy miércoles delicioso. Por acá saludos para Sarita, mamacita. Corazón de melón.
2: Corazón de melón.
0: ¿Cómo estás, Sarita, mi vida?
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0: ¿Cómo vas, mi corazón de melón? Ah, estaré con saludos. Así que ya mismo se puede comunicar en nuestro WhatsApp. Bésame. Diga saludos para mi amigo Anderson Niño.
5: Sí, sí.
0: Mejor humorista de Bucaramanga y Colombia. Está en sintonía por acá en su vehículo. Un abrazo ahí para mi amigo Anderson Niño, mi hermano Anderson Niño. Uno de los buenos humoristas santanderianos.
5: Sí, sí.
0: Siempre está conectado escuchando.
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0: Que un abrazo ahí para Anderson Niño, mi amigo, mi hermano. Saludos, gracias papá por estar ahí en sintonía con Bésame. También saludos a los oyentes que a esta hora nos sintonizan, que van en el carro, en el bus, la buseta. Para los que están almorzando a esta hora, que almuerzan tipo 2, 2:10, 2:30 de la tarde, buen provecho también. Para los que están trasnochados. Para los que están tomando cerveza ahí en la esquina del barrio. Se dirá, ¿cómo, Jota? Sí, eso suele pasar, ¿no? Pase ahí por su barrio, por un barrio popular y era. Usted llega ahí a la esquina, siempre en cada esquina hay una tienda, ¿no? En un barrio. Se va pasando por ahí y no falta el que esté ahí con la cervecita, ahí tomando cervecita. El vecino, otra vez está tomando. Yo lo vi que esta mañana usted estaba tomando. Oh, mijo, el calor. Puede que esté cayendo un aguacero, pero está tomando su cervecita. ¿Sí o no? Eso suele pasar. Eso suele pasar. Ya vengo con boleta. Mientras, aquí está el hijo de Jocotenango, Guatemala. Él es Ricardo Arjona con uno de sus éxitos. Así que póngase cómodo. Vamos a disfrutar de la tarde de hoy, miércoles, mitad de semana. Con Bésame.

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1: 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Momento de presentar al artista de la semana, abriendo esta hora musical y esta tarde maravillosa hoy miércoles. En esta oportunidad hizo esta canción junto a otra colombiana, Karol G. Canciones. Para acompañarnos hoy miércoles. Ya vengo a entregar boletas porque nos vamos para el circo.

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0: 26 minutos, estamos en las tardes con Bésame.
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0: Saludos para Carmen Ofelia, que está en sintonía. Dice J, cerveza no, pero ahí con mi Bésame toca agüita. Me envía por acá la fotografía de su botellita de agua. Un abrazo para ti, querida Carmen Ofelia Gámez. También para mi amigo, dice por acá, J, estoy en sintonía con Besa, me quiero ir al circo. Quiero ir al circo, J.
2: Buenas tardes, Jotica, un gran saludo. Sintonía total desde acá de la Mesa de los Santos.
0: Eso.
2: Ya tú sabes, Bésame.
0: Saludos a mi amigo Wilmer García, ahí en la Mesa de los Santos, que está en sintonía. Por acá dice, cordial saludo, J. Saludos para el señor Carlos, que tiene puesto tremenda emisora. Un abrazo ahí para Carlitos, que va en su vehículo particular, escuchando Bésame. Él sabe quién. Saludos ahí para Carlitos, el señor Carlos, que está en sintonía con Bésame. Por acá, hola, Bésame.
3: Jotica, mire, aquí tejiendo en la casita. Escuchando Bésame.
0: Qué chévere.
3: Corazón de melón, Bésame.
4: Corazón de melón, Bésame.
0: ¿Cómo está Liz, mi amor? Saludos también para María Ramos desde Chacarita en Piedecuesta. Dice, escuchando Bésame. Alexi Miranda dice, Jota, saludos desde Campestre Norte. A ver, por acá, ¿qué nos dicen? Hola.
5: Hoy me voy al circo Hermanos Gasca, invitado por Bésame, mi emisora favorita. Y después nos digan que no te avisaron.
0: Perdió Mariela. Así no era. Así no era, Mariela. Por acá dice, hola, reportando sintonía, soy Bésame. Para Judy Marcela también dice, yo escucho Bésame.
6: Aparentemente.
0: Para todos los oyentes, Bésame. Por acá para la hermosa Erika, que dice, J, me encanta escuchar esa emisora y esa voz que me enamora. Bueno, pendiente, 318-828-0544, ese es nuestro WhatsApp de Bésame. Porque, es decir, persona que gane se va con tres personas más. Es decir, en total entran cuatro personas por boleta al circo, la función del día de hoy. Circo de los Hermanos Gasca. No se lo pueden perder, no se lo pueden perder. Así que pilas hoy. Pilas hoy, nos vemos ahí. Porque nos vamos para el circo. Nos vamos para el circo el día de hoy. Acá, ¿qué dice Roosevelt? A ver.
7: Hey, Jotica, buenas tardes, mi hermano. O sea, reportándole sintonía aquí en este momento por lado de la Trinidad. Porque la Trinidad aquí es territorio Bésame. Aquí ya he escuchado como unas 6-7 emisoras con la sintonía de Bésame. ¿Qué más, Jotica, hermano? Bendiciones, bendiciones, mi hermano.
0: ¿Cómo así, Roosevelt?
7: Esto. Mirando a ver si nos ganamos las boleticas para el circo, hermano. Sigo escuchando Bésame.
0: Nos vamos de circo hoy. Vamos para el circo de los Hermanos Gasca.
8: Bueno, Jotica, buenas tardes, papacho. Aquí, 2:30 de la tarde, escuchando Bésame. La tercera la vencía, intenté el lunes, el martes, hoy es miércoles, hoy sí me voy es para el circo. Tiene la suave, Jotica.
0: No, pero ¿qué ahí más? No, muy fácil hoy, la verdad. Bueno, ya mismo la primera persona que se comunica a través del WhatsApp, Bésame, 318-828-0544, que llame ya mismo. Ojo, si usted realmente va a ir al circo, participe, ¿no? Porque ayer un oyente dijo, yo me gané las boletas, pero ya no puedo ir. Bueno, a las 6:30 ya que no. Usted tenga la oportunidad de participar, de ganar el día de hoy.
6: Tu tiempo sin hablar, no.
0: Sí o no, si usted está participando es porque usted puede ir al circo hoy y darle la oportunidad de pronto a otra persona para que vaya.
6: No pasa nada, no pasa.
0: No que gane, no, Jota, yo ya no puedo ir, no.
6: Nunca se me olvidó, no pasa nada, no pasa el tiempo.
0: 318-828-0544. A ver por acá. A ver, vamos por acá, a ver. Hola, Bésame. Hola. Hola, hola, hola. Hola.
9: Hola, hola.
0: Sí.
9: Sí.
0: Hola.
7: Jota, Jota.
0: Sí. Sí. ¿Me escucha? Sí, le escucho, sí, señor, fuerte y claro. ¿Con quién hablamos?
7: Jotica, con Jaiber. Jaiber.
0: Jaiber,
7: pero amigo de Jota.
0: Pero Jaiber, ¿usted ya fue al circo?
9: No, no iba al circo.
0: El año pasado no fue.
9: El año pasado sí, pero esa nueva función de eso no. Sí, sí me acuerda.
0: Bueno, Jaime.
9: ¿Te acordó?
0: ¿Con quién quiere ir al circo? ¿Con quién va a ir?
9: Con mi hija, mi hijo, mi esposa.
0: Ah, bueno, sí, porque son cuatro boletas, ¿ah? Cuatro boletas, qué chévere. Muy fácil. Todo el día he escuchado Bésame, ¿cierto?
9: Sí, más o menos.
0: Bueno, muy fácil ahí para que vaya para el circo de Jaime. ¿Cuál fue la pregunta de esta mañana aquí en Bésame? ¿El tema del día cuál fue? Muy fácil, ¿no? El tema del día.
9: El tema del día.
0: Muy fácil. Na, na, na, na, na, na, na, na, na. 5.
9: Uy, PDJ.
0: 4. 3. 2. 1. Ay, ve. ¿Qué pasó, Jaime? Estaba muy fácil, ¿sí o no? El tema del día, muy fácil.
10: Tanto tiempo sin hablarnos, estamos aquí.
0: Ahí sigo recibiendo llamadas, 318-828-0544, ese es nuestro WhatsApp de Bésame. 318-828-0544. Estaba muy fácil el tema del día. La verdad, estaba muy fácil el tema del día hoy, ¿no? Muy, pero muy fácil. Saludos para Teresa Bailandia, que por acá nos sintoniza. ¿Qué dice Teresa? Teresa.
11: Hola, Jotica. Imagine que mañana cumpleaños una compañera de la oficina.
0: Sí.
11: Yo quería que fuéramos al circo, los hermanos Gasca.
0: Sí.
11: Y esto, quiero ganarme las boletas, Jotica. Después notica que no te avisamos desde Girón.
0: Pero mi amor, la función es para hoy. No es para mañana, es para hoy la función. El ganador se lleva cuatro, o sea, entran cuatro personas. Persona que gane, entran cuatro personas. Aló, Bésame, hola. Hola. Hola, hola. Hola. Hola. Sí, bueno, buenos días, buenas tardes, buenas noches. ¿Quién habla?
12: Hola, Jotica, buenas tardes.
0: Sergio. Bueno, Sergio, ¿cómo vamos?
12: Súper, súper, genial. Por aquí paseando la ciudad un rato.
0: Ah, bueno, ¿va a ir al circo?
12: Uy, me encantaría, la verdad.
0: Bueno, Sergio, ¿pero es para la función de hoy?
12: A las 7.
0: Sí, señor, hoy 7 de la noche.
12: Vale.
0: Bueno, Sergio, muy fácil. Bien. ¿De qué hablamos esta mañana aquí en Bésame? Que estuvo muy interesante el programa.
12: Bastante de los ovnis, de los extraterrestres.
0: ¿Seguro?
12: Sí, totalmente.
0: ¡No!
13: ¡Cállate!
12: Muy amable.
0: Muy bien, Sergio.
12: No dije, que no te avisábamos.
0: ¿Con quién va a ir eso?
12: Con mi mujer y los niños.
0: Ah, bueno. O sea, así alcanzan las cuatro boletas.
12: Sí, claro. Antes me hizo falta dos, voy a comprarlas.
0: Ah, bueno, sí. Listo, Sergio, me deja ahí los datos, nombre, número de cédula y número de celular, ¿listo? Y ya con vale, sus sí, datos entra ya, porque ahí pasamos la lista de datos. Vale, Sergio. No se le olvide enviármelo ya mismo. Si en 5 minutos no me envía, yo paso la lista así. ¿Listo, Sergio?
12: R, voy, tío. Yo me lo diga, muy amable.
0: Gracias, Sergio.
10: Pesan en nuestras conciencias.
0: Bueno, sigo entregando boletas. 318-828-0544. Sigo recibiendo ahí llamadas.
10: No ha pasado el tiempo.
0: Oh, por acá dicen, ¿cómo es el número fijo, Jota? No, no hay ningún número fijo.
10: No pasa nada.
0: Es el número al WhatsApp. Usted llama ahí al WhatsApp, que por llamada de WhatsApp, ahí usted se comunica por acá que me están preguntando que cómo es el número del fijo. No. No tenemos número fijo. Simplemente acá es... usted se comunica vía WhatsApp. Vía WhatsApp, ahí usted se comunica y listo. Por acá, saludos para Yasmín, la bella Yasmín, que está ahí en sintonía con Bésame. Muchas gracias, Sergio, por ahí ya. Sergio ya me envió por acá los datos, listo, Sergio. Muchas gracias, Sergio, que puedas disfrutar ahí del circo de los hermanos Gasca. A ver, por acá, ¿qué nos dicen? Dice, hola, Jota, reportando sintonía. Hola, Bésame, hola. Hola.
14: Hola, buenas tardes.
0: Sí, feliz tarde. ¿Quién habla?
14: Jota, habla la señora Judy Marcela Herrera.
0: Diga la señorita.
14: No, porque tengo dos babies.
0: ¿Qué pasa? Sigue siendo señorita.
14: ¿No te acuerdas de mí?
0: No, no me acuerdo.
14: ¿No te acuerdas de mí cuando fue allá al concierto de Caracolí? Que me encanta tu voz.
0: Ah, no, pero es que, mi amor, tantas personas que se acercan, pues, no me acuerdo. Discúlpeme, mi amor, discúlpeme, no me acuerdo. Bueno, mi vida, ¿quiere ir al concierto?
14: Es claro, que al concierto. Mi vida, quiero ir al concierto con mi familia.
0: Al circo. Es que al concierto.
14: Al circo, al, los, ¿sí?
0: Ya usted me hizo confundir porque dijo que acuerde al concierto allá. En, no, es al circo, mi amor.
14: Ah,
0: al circo. Pues sí, dije, pero ¿quién sería? No, pero es que se acerca varias personas ahí. No, no recuerdo ahí. Pero bueno, mi amor, muy fácil la pregunta. Dígame dos canciones que hayan sonado ya en esta horita.
14: Pero desde de la mediodía.
0: No, ahorita, en esta hora, desde, no que yo, desde que yo llegué, no pasa desde, nada. No, no pasa nada, nada, no, porque no esa nada. Es mi cortina. Esa no se vale porque esa es mi cortina. No pasa ay, nada, es mi cortina. Esa no se vale.
14: Ahorita estaba escuchando una, pero es que no recuerdo el nombre.
0: Ah, ¿qué hacemos, ay, mi amor? Algo.
14: Otra pregunta, mi vida, otra pregunta.
0: Otra pregunta.
14: Corazón de melón.
0: Bueno, hagamos una cosa, que los oyentes envíen notas de voz a ver si usted se va para el circo. Dígale a los oyentes que usted quiere ir para el circo, que la apoyen.
14: Bueno, queridos oyentes de Bésame, me encanta la emisora, J es una voz espectacular, única, y quiero que me apoyen para que pueda ir con mi familia al circo, ya que queremos compartir un rato familiar y agradable.
0: Qué bonita. Que los oyentes envíen notas de voz. Hasta el momento nadie envía nota de voz. Le entregamos la boleta que dicen los oyentes a Judith Marcela. Pero es para hoy, Judy. ¿Sí?
14: Sí, sí, señor. Sí, sí, señor, Judy. Hoy.
0: ¿Segura?
14: ¿Para cuatro boletas? Mis dos hijos y mi madre. ¿Y yo?
0: ¿Y yo?
14: Y tú también, si quieres ir, vamos, los cinco.
0: Ah, bueno.
14: Por eso no hay problema.
0: Usted me compra la boleta a mí. Usted me compra la boleta.
14: Claro.
0: A ver, por acá.
15: Claro, claro, claro, Jota, désela, ya que yo no pude ganar, désela.
16: Querido Jota, dele la boleta para que vaya. Pobre mujer, en lugar de yo ir, que vaya ella, bueno.
0: Ay, mire, tan lindo los oyentes.
14: Lindo, mira, dos patrocinadores.
0: Se sacrifican los oyentes, ¿no? Ya que yo no pude ir, pues que vaya.
17: Hola, buenas tardes, Bésame. Apoyo a Yupi para que vaya al circo con los niños. La apoyo.
18: Sí, sí, claro. Dele la boleta y aprovechando que lo están invitando, también vaya con ellos.
0: Toca ir.
19: Hola, Jotica, buenas tardes. ¿Cómo estás, mi hermano? Bendiciones. Déjela ir al circo, dele la boletita, hermanito. Un abrazo, mi carro es territorio, Bésame.
0: Gracias, saludos.
20: Sí, Jotica, sí, claro, que vaya para el circo.
0: Vaya.
19: Sí, sí, Jota, colabórele, colabórele a la señora, mano, désela.
14: Están lindos.
19: Cómprelas.
0: Uy.
19: No, mentiras, dele la
0: boleta, si escuchó, ¿no? Judy.
19: Cómprelas.
0: Sí, escucho, sí. Judy. Escuche.
19: Cómprelas.
0: Ay, no, Judy. ¿Ay qué? ¿Ah? Dice por acá, yo sé las dos canciones que sonaron. ¿Ya para qué? ¿Sí o no?
18: Bucaramanga es territorio de SM104.7. JJJ, dele la boleta, hermano. Antes, deme una a mí también y me pego a ese parche.
0: A ver.
19: ¿Ah? Jotica, claro. Mandémosla para el circo.
0: Para el circo.
15: Jotica, bendiciones. Dele la boletita, Yumi Marcela. Yo también ya me voy esta noche. Soy un feliz ganador de Bésame.
0: Ah, mire.
14: Ay, para encontrarnos allá en familia, Chalinas,
15: que no le avisamos.
0: Se encuentran allá.
21: Sí, dele la boleta, se lo merece.
0: La boleta,
21: ¿eh? Jotica, dele la boleta. Y también deme cuatro boletas a mí, Jotica. Ah.
0: No, mi amor, ¿por qué cuatro? Unas ocho. Cuatro muy poquitas.
17: Le entregamos la boleta.
19: Sí, Jotica, la boletica, la señora. Qué pecadito.
0: Luis, qué pecadito.
22: Para apoyar a la señora que está pidiendo boletas. Dele boletas.
0: Listo, Judy, mi amor, se va para el circo.
14: Dios te bendiga, mi corazón de melón,
0: voz
14: espectacular.
0: Gracias. Besos también. Mi amor, me deja los datos ahí, nombre, número de cédula y número de celular, pero ya mismo. Si en cinco minutos no me deja los datos, se queda por fuera. ¿Listo, mi amor?
14: pasar. Listo, mi vida, te quiero mucho.
0: No, dígame que me ama. Me iba a decir que me ama, dijo que me quería.
14: Mi corazón de melón. Ah, bueno. Corazón de melón, entonces vamos a ir los cinco.
0: Ahí cinco, mi amor. No me digas. Un besito para Judy. Marcela, que está ahí. Ganadora, se van para el circo de los hermanos Gasca hoy miércoles. Pilas, porque vamos a seguir entregando durante todos estos días para que usted vaya con su familia de parte de
1: Bésame.

0: es Andrés Calamaro, flaca. 2:43 minutos. Ya mismo usted se puede comunicar. 318-828-0544. Si quiere ir al circo de los hermanos Gasca, llámeme ya mismo. 318-828-0544. Ahí a través del WhatsApp. Ojo, a través del WhatsApp, bésame. Se comunica a través del WhatsApp, bésame. Sí, las preguntas están muy fáciles, la verdad, y me parece que están muy fáciles las preguntas que estoy haciendo. Si usted no gana así, no gana nunca, la verdad. Está muy fácil. A ver, por acá, hola, bésame. Hola. Hola. A ver quién está por acá. Hola, hola, hola, hola. A ver, por acá vamos a abrir acá. Ahora sí, hola. Vamos a ver si nos escucha ahí. Hola, aló.
1: Hola, buenas tardes.
0: Mi amor, ¿por qué no habla, mi vida?
1: Sí, te estoy hablando.
0: No, mi amor. ¿Cómo estás? ¿Con quién hablamos?
1: Con Marley.
0: Hola, Marley, mi amor, ¿por qué tan seria? ¿Ah? ¿Qué anda haciendo, Marley? ¿Qué anda haciendo, mi
1: trabajando,
0: amor? ¿A qué te dedicas?
1: A trabajar fuertemente.
0: Sí, pero ¿qué está haciendo, mi amor?
1: Estoy haciendo aquí unas cartas.
0: Y soy chismoso, sí.
1: No, chismoso. Para nada.
0: Bueno, Marley, ¿quiere ir al circo hoy?
1: Bueno, en realidad estaba escuchando, pero pues no creo que alcance a salir para ir al circo, pero bueno. Sí quería hacer una observación muy positiva sobre la emisora. Entonces, pues sé que de pronto no estamos en el espacio, pero es que cuando puedo no tengo tiempo y cuando tengo tiempo no puedo, o sea, entonces no.
0: Hagamos una cosa, mejor me deja ahí la observación ahí en la nota de voz y yo la escucho el tele ahorita, ¿listo?
1: Listo,
0: Marley. Un abrazo. Dice por acá, Jota, regáleme las boletas. Te las regalé. ¿Cómo así que las regaló, mi amor? Así lo entiendo, mi vida. 318-828-0544. Pero que usted quiere ir al circo.
2: Aunque casi me equivoco.
0: Que usted realmente quiera ir al circo.
2: No me mientas, no me digas la verdad. No te quedes callada.
0: A ver, por acá. Aló, hola, no. Ludwin.
3: Buenas tardes, ¿cómo está el mejor voz locutor que hay en toda Bucaramanga de las mejores emisoras, la 104.7? Bésame.
0: Oiga, Ludwin, ¿usted ha participado toda la semana?
3: Y tengo tiempo para ir esta noche y voy a comprar una boleta extra.
0: Bueno, hagamos una cosa, no le voy a preguntar nada, váyase para el circo. Usted, mejor dicho, ha intentado toda la semana, Ludwin. ¿Listo?
3: ¡Qué belleza, Ludwin! Jotica! ¡Qué belleza!
4: ¡Caliente!
3: ¡Excelente! Gracias, Jotica, gracias. Créame que me cansé de timbrar y de contestar preguntas sin respuesta.
0: Desde el lunes en la mañana estoy que llamo que... No, no, Ludwin. Yo dije, no, pobre hombre, ya, que se vaya para el circo hoy miércoles por fin, ¿sí o no?
3: Gracias, Otrica, gracias. Voy a ir, mejor dicho, con la plata de las crispetas y el perro caliente.
0: ¿Con quién va a ir Ludwin?
3: Voy con mi sobrina, voy con mi señora madre y con mi hermana que sale a las 6 en punto.
0: Ah, bueno, sí, porque a las 7 tiene que estar allá, ¿no?
3: Sí, no, allá estaremos esto bien gorditos y peinaditos.
0: Eso. Listo, Ludwin, un abrazo, mi hermano, que disfrute. Me dejáis los datos, ¿no? Nombre, número de celular y número de celular. ¿Vale?
3: Listo, gracias, Jota.
0: Listo, vale. Ludwin. Feliz tarde, gracias. Gracias a todos los oyentes. Por acá los que ganaron y me están preguntando, Jota, ¿cómo hago para las boletas? No, simplemente allá con sus datos, acá yo paso la lista. Por eso yo le pedí los datos internamente a los felices ganadores. ¿Qué tiene que hacer usted? Llegar allá a la taquilla. Dice, mire, yo me gané las boletas con Bésame. Mi nombre es así, fui uno de los felices ganadores. Y le van a decir, claro, con mucho gusto, siga, bienvenido, siga, bienvenida con su familia y disfruten del circo. Eso es lo único que tienen que hacer los oyentes que por acá me están preguntando, que Jota, que cómo hago, yo gané la boleta, que tengo que ir hasta la emisora, ¿no? O que hayan sido ganadores, ¿no? Sabe que no falta el que, ay, yo gané. ¿Cuándo participó? ¿Quién le dijo que ganó? Así que pilas ahí. 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

0: pena, o sea, no, no se puede.
1: Mucho tiempo.
2: Y sí, te dejó de escribir porque a mí me dejó de escribir, me gosteó.
1: Pero la mía, mi hermana se metió con mi marido.
2: ¿Qué? Ah, no.
0: ¿Qué, tu hermana qué?
2: Es un año en tu
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1: Muy bien, ya son las 3 de la tarde, 2 minutos, el miércoles. Aquí estamos en una nueva hora musical con algo de Franco de Vita. Y traigo una pena.

0: Es la voz de Shakira, la artista de la semana. Ya son las 3 de la tarde, 17 minutos. Podríamos pasar todo el día, ¿no?, en un especial de Shakira con cada una de sus canciones, que me parece que han sido éxitos totales a lo largo del tiempo, a lo largo de los años. Es más, pueden pasar 10, 20, 30, 40, 50 años y seguirán siendo éxitos Shakira. Bueno, yo quiero preguntarle a todos los caballeros que a esta hora nos sintonizan a través del WhatsApp, bésame 318-828-0544, porque yo les confieso, yo cuando tenía 17, 18 años, yo trabajaba duro, supuestamente, para en algún momento invitar a salir a Shakira. ¿Qué tal esos pensamientos? Bueno, de adolescente, uno de niño todavía, ¿no? Sabiendo la magnitud de esta actriz, cantante, mejor dicho, Shakira también a lo largo del tiempo ha hecho de todo. Pero quiero preguntarle a los caballeros en este momento, si ustedes tuvieran la oportunidad en este momento de hacerle una invitación a Shakira a salir, ¿a dónde la llevarían? ¿A dónde la invitarían a Shakira? Por lo menos yo la invitaría al lugar más costoso de Bucaramanga. Un restaurante bien costosito, bien caché. A Shakira, yo la llevaría allá, ¿no? También la llevaría a la Mesa de los Santos. Quizá Shakira ni conoce la Mesa de los Santos, ¿sí o no? Por acá dicen disque al circo. ¿A dónde más podríamos llevar a Shakira? A ver, por acá está Carlitos. Carlitos, ¿a dónde invitaría usted a Shakira en este momento? ¿Ah?
1: A Orígenes.
0: ¿Qué es eso?
1: Un hotel en la Mesa de los Santos.
0: No, pero usted la invita de una vez a un hotel. Esa no me la sabía. ¿Cómo se llama? No.
1: A Orígenes.
0: ¿Y es un hotel? ¿O es como...?
1: Aparte del restaurante.
0: No, pero Carlos,
1: pero caché.
0: No, invitaríais que a Shakira a un hotel. O sea, ni la conoce y ya la invita al hotel, no. Y que pague ella mínimo.
1: Claro.
0: O sea, ¿usted la pone a pagar a Shakira?
1: Pero ¿sí? Pues ella es la del dinero.
0: Sí, ¿no? Pues sí, ¿no? Tiene razón. Uno ganándose el mínimo. ¿Sí o no? Uno ganándose el mínimo. Carlitos, sí, eso es muy difícil. Dice que una vez la invitó al hotel, no.
2: JJ, buenas tardes, que lo bendiga. ¿Sabe dónde invita a Shakirita?
0: ¿A dónde?
2: Ah, a comer ahí esto, picada a Irón. ¿Qué más?
0: ¿Será que Shakira iría a comer picada a Irón? ¿Qué dice usted, Carlos? ¿Sí? De pronto, ¿no? Shakira puede que sea sencilla.
1: ¿Será?
0: ¿Comer picada ahí en Irón? La veo difícil.
3: Yo la invitaría el domingo al estadio, Joticas, para que vea cómo Bucaramanga le gana al Junior de su tierra natal.
0: Uy.
3: Pero es que Shakira es mucha mamazota, ¿sí o no?
0: Uy, sí, es muy divina. Shakira, que le mueva a uno las caderas así. Espectacular.
4: Claro, Aborígenes. ¿Eh? Mira un paisaje espectacular. Tiene piscina, restaurante, un hotel de lujo, un paisaje sin igual y el hotel, un concepto de decoración súper, súper.
0: No sabía. Dice de paso que tome guarapo con chorizo y cabrito en la Mesa de los Santos. No, pero ¿será que Shakira así aceptará esos planes? Yo como que no creo. Bueno, al estadio de pronto sí creo, ¿no? Pero ya de pronto ir al hotel sí complicado.
5: Uy, Jotica, yo soy mujer, pero me encantaría que Shakira me enseñara a mover las caras así, para yo moverle las caras todas las noches así o mejor a mi esposito.
0: Mi amor. Se ve que no mueve las caderas esta oyente. Sí, o no, creo que Shakira le enseñe a mover las caderas. 3 de la tarde, 22 minutos, la artista de la semana. Aquí estamos en las tardes. Por supuesto, tu corazón de melón.
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0: Ese soy yo, el único, ¿no?
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0: dos, tres. Yo escucho Bésame, Bésame. La voz de Ricky Martin, María, se llama esta canción, 3:42. Algo de Fito Páez para acompañar la tarde de hoy miércoles. Saludos para Susana, que está súper conectada desde una de las oficinas en la Ciudad Bonita. También para Luis Lucía Villamizar. Lucía, que está muy feliz por acá enviando fotografías de hoteles. Qué jota, qué chévere esto para que inviten a Shakira. Pero es que como dice un oyente, por acá un oyente me envía esta nota de voz.
1: JJ, ponga pues cuidado. Para invitar a esa mujer a cenar, nos toca trabajar por ahí, ¿qué? ¿Cinco meses?
0: Usted. Yo creo que contando, yo creo que le toca trabajar todo el año, John. Pero mi amigo, mi compañero sí me decepcionó. Pensando que iba a decir por allá, no, Jota, yo la voy a invitar a cenar. Al hotel de una vez, no.

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0: colombiano. Les de Ibagué, Santiago Cruz. A propósito, hincha del Deportes Tolima, el gran Santiago Cruz. Por ahí lo hemos visto en diferentes entrevistas, incluso con la camisa pijada del Pijao. Al gran Santiago Cruz. Algo de Shakira para acompañar esta tarde maravillosa y miércoles como la artista de la semana. Ella es Shakira.
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0: los éxitos para acompañarnos en esta bonita tarde aquí en Bésame. Miguel Mateos, Atado a un Sentimiento. 4:27 en Colombia. Saludos para Martín Eduardo Ortiz. Te dice J, por acá estoy reportando sintonía en Bésame.
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0: Dice un saludo cordial a todos los radioescuchas y a quienes hacen posible de esta hermosa compañía. Dice nuestro reporte de movilidad en las vías del campo. En este momento se encuentran en excelentes las condiciones. Paso permitido, una movilidad tranquila y segura para quienes transitan por el sector de Lebrija. Un abrazo ahí para Martín Eduardo Ortiz, también para Lichi, para Fabián, que dice: Jota, quiero boletas para el circo. Tiene que estar ahí súper atentos porque durante esta semana vamos a seguir entregando boletas para que usted no se pierda el circo de los hermanos Gasca, que está espectacular. Por acá me estaban pidiendo música de Carlos Vives. Esta canción se llama Voy a Olvidarme de Mí. Tú la escuchas en Bésame.

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1: 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Aquí está la voz de Andrés Calamaro con este homenaje y con esta canción que la interpreta de la mejor manera, Copa Rota.

0: 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Ya son las 4 de la tarde, 53 minutos.
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0: Ay, mi amor, estar lejos me hace daño. Luisa Villamizar, mi amor.
1: Corto.
0: Estar lejos de ti me hace daño. De Fonseca, a ver por acá qué nos dice Luisita.
2: Hola, Jotica, buena tarde. Aquí reportando sintonía desde San Francisco. Qué música tan excelente. Muchas gracias, mis bendiciones. Buena tarde, Dios te bendiga. Chao, chao. Bésame.
0: Chao, chao, mi amor. Bueno. 5 ya de la tarde, 7 minutos. Aquí estamos. Bueno. En modo Bésame de regreso. Inicia nuestro programa que va hasta las 7 de la noche, en donde estaremos acompañándote con lo mejor de la movilidad. Quiero invitar a propósito a todos los conductores, absolutamente a todos los conductores de buses, de taxis, de vehículos particulares, que a esa hora van recorriendo las diferentes vías hoy miércoles, para que nos cuenten cómo está la movilidad. Que me diga, mire, Jota, hoy hay trancón en la calle 56, ¿cómo estará la carrera 27? Ahí saliendo de Piedecuesta también, de Florida Blanca. ¿A dónde? Al 318-828-0544. Mire que mucha gente a propósito escucha la emisora y me dice, ay, Jota, me encantaría saber, voy saliendo del trabajo, ¿qué me recomiendan? ¿Será que hay mucho trancón hacia el sur? ¿Por qué vía me puedo meter? ¿Por dónde puedo coger? Así que ahí ya lo voy a escuchar en nuestro WhatsApp, bésame 318-828-0544 con la movilidad. Mientras, aquí está lo nuevo de Camilo. Esta canción se llama El Árbol.

0: canción se llama Cuídate. La hace la oreja de Van Gogh. A caer la tarde. Aquí estamos en Bésame de Regreso.
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0: Ya son las 5 de la tarde, 17 minutos en Colombia. Llega el momento de la movilidad aquí en Bésame de Regreso. La invitación también para cada uno de los conductores que quieran hacer parte del grupo de la movilidad. Bienvenidos, ahí se pueden comunicar ya mismo al 318-828-0544. 318-828-0544, ese es nuestro WhatsApp de Bésame. Y mucha atención porque alcalde de Bucaramanga hará entrega simbólica de vías sin cicloinfraestructura, pues los corredores exclusivos para la bicicleta ya fueron levantados de un sector de cabecera del llano. Las obras de demolición comenzaron ahora en la carrera 21. Tengan ahí súper presente algunos oyentes que nos preguntan: oiga, Jota, están levantando la carretera, ¿qué es lo que pasa ahí? Esa es la noticia que tiene que ver con la movilidad en estos momentos. Ahora sí voy con movilidad. ¿Qué nos dicen? ¿Qué nos cuentan los conductores? Mi amigo Franklin Eduardo León, que se pierde.
2: Botica, con las buenas tardes. Ahí subimos de Florida Blanca, autopista 1010. Llegamos aquí a la 21 con 56 y empieza el caos de regreso a casa. Entonces súbanle volumen, una buena melodía de Juan Gabriel y hágalo con fe, yo escucho Bésame.
0: Hágalo con fe, Franklin. Hágalo con fe. A ver, por acá, ¿qué nos dice Edwin?
3: Cuéntelo, mi hermano. Este es un reporte de movilidad. Carrera 33, desde la calle 56 hasta la calle 48, en ambos sentidos, 1/10. 1/10, el tráfico por esta vía está terrible. Terrible, terrible a la hora.
0: Terrible, muchas gracias, Edwin, ahí por compartirnos la movilidad a esta hora. Por acá, ¿qué nos dicen? Hola.
4: Buenas tardes. Transportes Bogotá, es territorio Bésame. Reporto movilidad subiendo por la 45 desde Campo Hermoso. Está un 8/10. Bastante fluida la movilidad.
0: Muchas gracias. Ahí los que van a subir la 45. Campo Hermoso, está fluida la movilidad a esta hora. Por acá, ¿qué nos dice mi amigo Leo?
5: Buenas tardes, Jota. ¿Cómo me le da la Leo, mi amiguito del territorio Bésame, Jota? Voy aquí subiendo de Girón para rumbo al barrio Mutis. La vía 50 subiendo y bajando un 9/10. Y subiendo y bajando un 9/10 también. Jota, una feliz tarde, que me lo bendiga. Ahorita más tarde nos encontramos en otro reporte. Habla Leo, mi amarillito es territorio Bésame, Jota. Una feliz tarde para Jota y para toda la emisora, para toda la mesa de Bésame, a la mejor emisora de Colombia, del mundo, y Bucaramanga, Santander, Bésame.
0: Muchas gracias, Leo, por su reporte de la movilidad. A ver, por acá, ¿qué nos cuenta Armando Valderrama?
6: Hola, Jota Rodríguez, con las muy buenas tardes para usted y para todos los oyentes de Bésame, la radio apasionada. Bueno, hoy ha sido ya un día bastante caluroso también, y ya a esta hora, todavía está tempranito, las autopistas por aquí en Cañaveral, la rotonda ya se está empezando a congestionar un poco, de los centros comerciales. Aquí la paralela a Lechezán ya está un poquito congestionada, la paralela al Bosque ya bajando aquí hacia Cañaveral está también un poco ya congestionada. Las vías influyen normalmente, bastante flujo vehicular a esta hora, que la autopista que va hacia Florida Blanca y la que viene de Florida Blanca hacia Bucaramanga también se encuentra con buena movilidad a esta hora de la tarde todavía, pero más tarde que llegue la hora pico sí se congestiona más la ciudad de Bucaramanga por el regreso a casa y la hora pico. Bueno, J. Rodríguez, nos hablamos más tarde en otro informe. Hasta la próxima y felicidades.
0: Muchas Muchas gracias a mi amigo Armando Valderrama también por compartir la movilidad. Por acá llegó la máscara. ¿Qué nos dice la máscara?
7: 7351 para todos los radioescuchas de la 104.7. Mis amados Jorge Alexis Sánchez Silva, para ustedes con mucho cariño. Acabo de salir aquí del Centro Comercial del Cacique. Pasé por lo que es el Caldas, Alto Viento, y bajé aquí a Cañaveral. Bajando a Cañaveral, aquí entrando, hay un M22, o sea, una socialización vehicular. Está la M30, o sea, la grúa, en el Centro Comercial, pero no está M31, o sea, los alférez y la polca tampoco está ahí, solamente la grúa. Un abrazo para todos y seguimos en sintonía de Bésame 104.7 con mi queridísimo y estimado J. Rodríguez. Después de un descanso maravilloso, aquí estamos una vez más para ustedes con cariño. Besos, bésame.
0: La más, oiga, máscara, ¿qué es la famosa polca? No entiendo ahí qué es la polca, porque usted mencionó en el reporte de la movilidad que estaban los señores de tránsito y la polca, ¿qué es la polca? ¿La grúa? ¿Será la grúa? Ahí que nos confirme.
8: Hola, Jota, buenas tardes. Saludo por acá desde las veredas de la Guada de Severino, la vía que corresponde o que lleva a todos los parceleros de las diferentes veredas a la ciudad de Bucaramanga. Se encuentra un 4/10. Debe en cuenta que se están haciendo las obras del gas natural. Se está instalando el gas natural y ahí siempre está pesadito el tránsito.
0: Está también un poco ya. Gracias, ahí a mi amigo Martín Eduardo Ortiz. A ver, Franklin.
9: Botica, esas son las insignias del doctor Máscara. Es el diálogo de él, la diplomacia con la que él habla. Eso le pare hola a la polca.
0: Pero que la polca. O sea, yo tengo por conocimiento polca otra cosa, ¿no? Pero me pareció curioso ahí, Máscara.
10: Hola, dale, buenas tardes. Polca es policía de carreteras.
0: A ver.
7: Polca. La polca es la policía de carreteras o los brazaletes verdes. Eso es la polca, mi querido y estimado J. Rodríguez. Polca, policía de carreteras o brazaletes verdes.
0: Bueno, hoy aprendí algo nuevo. No sabía que se les conocía así la famosa polca. Yo pensé que era otra cosa. Ah, Franklin. Pero bueno, nuestro amigo La Máscara, como hizo par, creo que La Máscara perteneció a tránsito, a la policía, algo así creo que fue. O sea, hay que me saque la duda La Máscara.
9: Máscara, eso ya no existe, Jorge Alexis. Eso acá en Bucaramanga es por carretera, ya en el área metropolitana no hay polca. Deja el visaje.
0: Ya son las 5 de la tarde, 26 minutos. Aquí estamos en Bésame de Regreso. Más adelante llegamos con más información de la movilidad. Mientras, traigo uno de los éxitos. Dígame si esto no es un éxito. La voz de Quimosis. Se llama De Madrugada esta canción y la escuchas en Bésame.

0: Es en la voz de Manuel con este éxito. Todo se derrumbó. Ya tan solo 20 minutos nos separan de las 6 en punto en Colombia. Por acá, ¿qué nos dicen? ¿Qué nos cuentan los oyentes? A esta hora que tiene que ver con la movilidad. Hola. Hola,
1: Besa. Sí. Subiendo por la calle 32, tomando la carrera 27, la calle 10, carrera 15, entrando al Soleri, al barrio Tejar Norte, segunda etapa, el tráfico fluye normalmente. Yo soy territorio, bésame.
0: Gracias, Albert. Fluye normalmente, bueno, normalmente hay congestión a esta hora, ¿no? Hacia el norte, pero pues ahí, Albert, en el reporte de movilidad nos dice que fluye todo normal en este momento, hoy miércoles, 5:40 de la tarde. Hola.
2: Bueno, buenas noches, Jota. Tenemos un servicio de Piedecuesta a la Internacional donde la autopista está 10 de 10. De la Internacional tenemos otro servicio aquí a Lagos donde también se encuentra la autopista 10 de 10. De Piedecuesta hacia Floridablanca se encuentra 10 de 10. Ya las paralelas se empiezan a congestionar. La paralela de Papi Quiero Piña hacia Provenza sí está un 7 de 10. Un saludito para Pedro. En su carrito amarillo, para Gerson y para Oscar. Un gran abrazo y se les quiere mucho.
0: Muy bien, muchas gracias, Alex, ahí por compartir la movilidad a esta hora. Algo de Marta Sánchez. Saludos para todos los usuarios, pasajeros a esta hora que van saliendo de la empresa, de pronto que ya van ahí en el taxi, escuchando Bésame.

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propósito, se acabó el mes de amor y amistad. A mí no me dieron nada, ¿no? Ni una menta, ni un chicle, absolutamente nada. Se acabó este mes de amor y amistad. Nos fuimos, como dicen por ahí, nos fuimos en blanco. Bueno, así es la vida, ¿no? De pronto en diciembre llegan sorpresas, uno nunca sabe. 6 de la tarde, 11 minutos, familia Bésame, aquí estamos en esta nueva hora musical. Y por supuesto, quiero seguir invitando a todos los conductores para que nos cuenten cómo avanza la movilidad, donde hay trancones. Ya prácticamente, a ver, yo estoy por acá en un octavo piso que están ubicadas las instalaciones de Caracol Radio, la cabina de Bésame, y alcanzo a ver ahí por un huequito algo pequeñito que ya prácticamente se oscureció. Es decir, ya llega la noche prácticamente. Por eso quiero invitarlos. Ahí usted nos puede contar, amigo conductor, cómo avanza la movilidad. Mientras, yo le complazco con una de esas canciones de la artista de la semana. Ella, Shakira. Esta canción se llama... Yo creo que todos en algún momento hemos necesitado a una persona que amamos y que llevamos en el corazón. Y quizás a través de un mensaje, a través de una llamada, le hemos dicho como el título de la canción, te necesito.

0: son los Tigres del Norte. Tú, ¿qué me has dado? Por supuesto, con la hermosa Paulina Rubio.
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0: Muy bien, ya son las 6 de la tarde, 22 minutos. Llega el momento de saber y conocer de la movilidad aquí en los 104.7. Bésame. Pero antes, estoy por acá revisando las redes sociales y me encontré con una noticia bien curiosa. ¿Cómo les parece que un hecho insólito, no? Ladrón fue capturado por la comunidad. Me imagino que a él estaba recibiendo de la famosa paloterapia que hoy día se le conoce, ¿no? El hombre estaba ahí, le estaban dando ahí la famosa paloterapia, toda la comunidad, y mientras el hombre recibía esta, pedía ayuda, gritaba el hombre: oiga, llamen a la policía, por favor, llamen a la policía. Lo que uno no entiende, ¿no? Los ladrones ahora, cuando la comunidad los coge y ahí con las manos en la masa, robando, delinquiendo, hurtando, ahora ya, ¿no? Que llamen a la policía. ¿Cómo les parece? Este hecho ocurrió en Chapinero, en Bogotá, donde la víctima resultó lesionada durante el intento de hurto. ¿Cómo les parece, queridos oyentes de Bésame? Y eso está pasando en todas las ciudades de Colombia, ¿no? Pues la misma comunidad ya se cansó que muchas veces la justicia no hiciera nada, ¿no? Entonces, pues, agarran a estos delincuentes, a estas personas que roban, que hurtan, y la misma comunidad se encarga, ¿no?, de la famosa paloterapia. Pero ahora, estos malhechores, estos bandidos, porque son unos bandidos, llamen a la policía. No, por favor, llamen a la policía. Por favor, no, la comunidad, no, llamen a la policía. Yo le hago caso a la policía, por favor, yo le hago caso a la policía. Descarados, ¿no? Los descarados, esos bandidos. O sea, no, ahora llamen a la policía, yo le hago caso a la policía. Pero si no son obedientes, no trabajan y están pendientes de quitarle las cosas, las pertenencias a las personas que están madrugando desde muy temprano, que han conseguido sus cosas con sudor, con disciplina, con estudio. Ahora los bandidos, no, llamen a la policía. Yo le hago caso a la policía, por favor, ayúdenme, llamen a la policía. Ay, Dios. Muy bien, 6:25 minutos, me desahogué, ¿no? Esa noticia, no, pero es que, o sea, ahora no. No, que llamen ahora a la policía. Terrible, ¿no? ¿Hasta dónde hemos llegado? ¿Qué nos dicen los conductores a esta hora en cuestión de movilidad? Hola, Bésame.
2: Bueno, Bautica, con las buenas tardes, ya noches. Taxista de la Cultura reporta movilidad. Salimos del centro comercial Cañaveral, vamos hacia el sector barrio Bucaramanga y cogemos toda la paralela para hacer el retorno al puente de Provenza, la 105, y tenemos una movilidad de un 5 sobre 10. Aquí llegamos por este sector de Diamante 2, barrio San Luis, a coger allá Coca-Cola, y tenemos una movilidad ya por este sector de un 10 sobre 10. Bueno, Tica, qué alegría de la gente que llega de viaje hacia Papi Quiero Piña. Ahí tenemos ya nuestra madre del cielo, la Virgen del Carmen. La gente llega a saludarla, tenemos una gruta muy hermosa. Hoy prácticamente ya le dimos cobertura a esta imagen en Papi Quiero Piña. Bueno, bendecida noche, más tarde estaremos reportando movilidad de regreso a casa. Dios los bendiga.
0: Muchas gracias, mi querido Gabriel Castellanos, que nos comparte la movilidad. Por acá, ¿qué nos dicen? Hola.
3: Hola, Jota, buenas tardes, con Paulo Riatiga. Le cuento que del barrio La Victoria hasta la calle 35 me acabo de gastar como 5 minutos. Es de no creer, pero sí. Así está la movilidad de sur a norte. Los señores agentes están juiciosos en la calle 56 y en Campesa. Y le cuento que funciona muy bien la 27, de sur a norte. 10 de 10. Buenas noches.
0: Muchas gracias, Paulo Reatiga, que nos comparte ahí la movilidad. Dice el hombre, de no creer, ¿no? A esta hora me imagino que transitará cada día de la semana y puede percibir la congestión vehicular y vivirla también, pero hoy dice otra, es de no creer en este sector. Muchas gracias ahí a Paulo, que nos comparte la movilidad. A ver, por acá, ¿qué nos dice Leo?
4: Buenas tardes, Jota. ¿Cómo le habla Leo? Bienvenido al territorio de Chame, Jota. Jota, voy aquí de la Plaza Campesina subiendo por toda la 61 hasta la Puerta del Sol. La vía se encuentra un 9 sobre 10, bajando y subiendo. Jota, una feliz noche y que mi Dios lo bendiga a la mejor emisora de Colombia, del mundo, y Bucaramanga. Bésame. Jota, una feliz noche para toda la mesa de Bésame. Habla Leo, mi amarillito del territorio, Bésame. Mañana nos encontramos en otra nueva comunicación con Bésame.
0: Sí, señor, muchas gracias, Leo. Que pase buena noche, hermano. A ver, por acá, ¿qué nos dice John Gómez?
5: Muy buenas noches a los oyentes de Bésame. Esto, Jotica, le cuento que vengo del casco urbano de Girón, lo que es el parque poblado, de poblado esto, Campesa, Los Tránsitos, Coca-Cola, La Salle, la 33.52. 10-10 a la hora. Increíble que la 33 esté 10-10. Muy buena noche, Dios lo bendiga.
0: Muchas gracias, John Gómez. Por acá, ¿qué nos dicen? Hola.
6: Hola, J. Rodríguez, con las muy buenas noches para usted, para todos los oyentes de Bésame, la radio apasionada 104.7. Bueno, cae la noche sobre Bucaramanga y todo el área metropolitana. Muchos vehículos, muchas vías congestionadas a esta hora de la tarde, de la noche ya. Las vías que van rumbo hacia Piedecuesta, Florida Blanca. El trancón empieza desde por aquí, de frente Cañaveral, hacia Piedecuesta. Dentro de un momento estaremos bajando por el arreglo que hicieron del tercer carril entre Papi Quero Piña y Más Pollo. Vamos a ver cómo se encuentra este paso, porque vamos hacia los lados de Piedecuesta. Pero por aquí ya, de Cañaveral hacia allá, hay bastante fluido vehicular. De aquí para arriba, las paralelas, fluye normalmente bastante vehículos, pero no hay así mucho trancón de Cañaveral hacia Bucaramanga, pero de aquí hacia allá, bastante fluido vehicular. Bueno, J. Rodríguez, que tenga buena noche, buen turno, hasta la próxima y felicidades.
0: Muchas gracias, Armando Valderrama, con la movilidad, siempre ahí compartiéndonos. Por acá, ¿qué dice? Hola.
7: Bueno, mis amados, tengan ustedes muy buenas noches. Ya cae la noche sobre la ciudad bonita. Está bajando un poquito el clima, a pesar de que calentó como Dios manda durante toda la tarde. Les quiero comentar que aquí en el sector de Cañaveral estamos camellando, sí, haciendo las cosas bien, como siempre, con mucho cariño. La gente lo felicita a uno porque usted está haciendo las cosas bien. Y ya no le cabe un solo particular más aquí a Cañaveral. me tocó cambiar el audio, ¿no? Porque auxilio. Eso por un lado. Por el otro, Franklin, esto no, papi, eso no son visajes míos. Lo que pasa es que cuando mandan el contingente de apoyo de la capital de... Bueno, cuando lo hacían, pues la polca estaba ahí con... O sea, los brazaletes estaban ahí apoyando a los M30, M31 y M32, ¿no? Bueno, entonces... Ojo ahí, ¿no? Franklin Delano Roosevelt. Y aquí estamos todavía por la 104.7. Bésame. Gracias, Jota. La máscara con cariño. Feliz noche.
0: Saludos ahí a la máscara. Gracias también a todos los oyentes ahí que nos comparten la movilidad. 6:32, Enrique Iglesias hace esta canción, se llama Escapar.

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1: Jotica, yo sí quería que ustedes llevaran a la máscara a Bésame. A ver cómo haría el papel de ustedes.
2: No.
1: Me gustaría.
2: No,
1: ¿cuándo lo van a hacer?
2: No. A ver, por acá, ¿qué nos dicen? Hola.
3: Bueno, señores de Bésame, 104.7, Víctor en Tata Saavedra, laborando algo, venimos de Fidecuesta, tocó meternos ahí al Caracolica, en esa movilidad parada para salir de la paralela del San Auto, para llegar al puente Provecha, ¿no? Mucho carro, señores, y ni un agente de tránsito para colaborar y ayudar a nada. Hola, ese la dejo. ¿Y la máscara está con los cuentos de los hermanos Grimm o con un capítulo más de La Rosa de Guadalupe? Coméntelo, máscara, coméntelo.
2: Ay, Dios, el Tata Saavedra está ahí en sintonía, 6:42 minutos. Más música. Porque ha saludos para todos los amigos de la Villa de San Carlos que están en sintonía, también de Transpiedecuesta, disfrutando de lo mejor de la música de Bésame.

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